muchachos, seguimos. Seguimos gozando con Olímpica Estéreo. Lo nuevo de Mr. Bla, a mí me encanta. Un vacile sabroso para la fiesta de noviembre.

Estamos ya a 5 de octubre. Más rápido octubre también, ¿ah? Esta canción está en mi canal de YouTube también. Los que me quieran seguir, me siguen. Julio César, el emperador 0928, así aparezco. Ya ver el video oficial del Mister, también lo va a sacar el día viernes, me digo por ahí. Así que vayan programándose porque se viene esto que está sabroso para las fiestas de noviembre. Se viene para fumar la recolcha. Esta canción sabe a lo que es la fiesta de noviembre. A la recocha, al vacío. Tiene todos los ingredientes para convertirse en la canción de la fiesta.

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0: Bueno, esta canción se llama El Tornillo. Lo hace el bladito Jacobo Fonseca. Bueno, mi Cartagena, ya tenemos las 8:12 minutos, 8:12.
1: Gabriela,
0: está sonando Olímpica en tu casa, en el radio, en el carro, en tu lugar de trabajo, siempre.

Bueno, mi Cartagena, seguimos avanzando. El Emperator acompañándoles. 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

Vamos a saludar a la gente que tengo a través del WhatsApp Olímpica, todo el que está escuchando, como el peladito Blacho, que está en sintonía, Blacho, que escribió la palabra Suzuki. Todo el mundo a escribir la palabra Suzuki al WhatsApp Olímpica si se quieren ganar una moto, ¿vale? Saludos para Donaldo Ahumada. Saludos también para el peladito Hugo, para Josep, para John CB. Camila López. Noelia. Carmen Mercedes también se reporta.

0: Como estábamos, Cartagena, ya tenemos las 8:33 minutos.
1: Uno viene, otro va.
0: El Emperador, acompañándole solo por Olímpica Estéreo. Saludo para el peladito Hugo. Saludos también para Camila, saludos para Alvarito, Alfredo Macías también se reporta, Luis Banqués.

Saludo para La Valeta, que está escuchando Olímpica, la decoradora de moda, La Valeta. Quiero mandarle saludos también a John Villa en la 025.

ojo, atento, porque el día viernes Mr. Bla estará haciendo el lanzamiento de esta canción, de su video, así que muy pendiente a las redes del Mr. a través del canal de YouTube, porque se viene Mr. Bla con el video oficial de Unos Vienen, Otros Van.

Que Dios te bendiga. Que Dios te guarde. Que Dios te acompañe siempre. Que Dios te regale todo aquello que tú deseas, que tú anhelas. No deje que este día pase. No deje que este día termine, finalice, sin buscar la presencia de Dios y decirle gracias. Gracias, Padre, por todo lo que me das a diario. Dígale, mi amigo, gracias. Gracias, gracias, Dios, gracias. Hoy, en este nuevo día, no dejes que nada te dañe tu día. No dejes que nadie te amargue tu día. No dejes que nadie haga que tengas un mal día. Mi amigo, hoy cuando me levanté, le dije a Dios: Dios, gracias por este nuevo amanecer, gracias por este nuevo día. Hoy va a ser el mejor día de mi vida. Hoy no me voy a dejar dañar el día de nadie. Hoy va a ser un día maravilloso. Hoy te voy a agradecer por todo. Hoy, Dios, cuando alguien se acerque donde estoy yo y quiera incomodarme, te pido, Dios, que me des sabiduría para ser prudente. Sabiduría para saber responder a aquellas personas sin dañarme, sin amargarme el día, sin llenarme de rencor, sin llenarme de tristeza. Díceselo a Dios en este día. Dios, no me voy a dejar dañar el día. No me voy a dejar amargar. Gracias. Y si en eso llegan a tu cabeza, a tu pensamiento, pensamientos de tristeza, de angustia, diles: no están, váyanse. Yo soy feliz, yo soy agradecido con Dios. A pesar de usted está viviendo momentos difíciles, a pesar de que usted ha perdido un ser querido, mi amigo, siga adelante y no se amargue. Siga adelante creyéndole a Dios y sabiendo que todo va a estar bien, que todo va a ser mejor. No te dejes dañar el día. Hoy va a ser el mejor día de tu vida. Cada día levantarte, repite eso. Hoy va a ser el mejor día de mi vida. Hoy es el mejor día de mi vida. Hoy me va a ir bien. Hoy me va a ir excelente. Hoy voy a estar bien. Hágalo, mi amigo. Hágalo. Coloque su día en las manos de Dios. Busca a Dios. Por sobre todas las cosas, vístanse de amor, vístanse de gracias. Sean agradecidos con Dios en toda situación. Así el día esté difícil, gracias a Dios. Gracias, Padre. Este día va a estar maravilloso. Puede llover, puede hacer el sol bastante fuerte. Puede estar la temperatura distinta, como esté. Gracias, Dios. Gracias, Dios, por todo. Gracias, Dios. Y recuerda, pedirle a Dios sabiduría, pedirle a Dios prudencia. Cuando alguien se acerque donde usted está, a incomodarlo. Porque van a existir personas a las cuales usted no le va a caer bien. Como dice la frase, en el mundo van a existir muchas personas que te van a querer por algo. Y esas personas también, hay muchos que te van a odiar por la misma situación. Muchos te van a querer por algo y muchos te van a odiar por lo que otros te quieren. Usted es buena persona, muchos te van a querer. Usted es buena persona, muchos te van a odiar porque usted ayuda, porque usted colabora, porque usted bendice a los demás. No somos moneda de oro para caerles bien a todo el mundo.
El mismo Jesucristo lo vivió en carne propia. Y eso que Jesucristo vino a traernos amor, pero amor por cantidad, bendiciones, y no lo querían. Amigo, en este día no te dejes amargar el día de nadie. En este día no dejes que nadie dañe tu día. Hoy es el mejor día de tu vida. Que de pronto usted no hizo el dinero que está acostumbrado a hacer. Gracias, Dios. Que hoy en su negocio, en su tienda, en su almacén, no se vendió lo que se vende cada día. Gracias, Dios. Den gracias a Dios en toda situación. Díganle a Dios gracias en toda situación. Los planes de Dios siempre son mejores. A Dios le gusta cuando usted lo busca y le dice gracias. A Dios le encanta eso. Que Dios te bendiga, que Dios te guarde siempre. Recuerda que Dios es bueno, Dios es grande. No dejes que este día nadie te lo dañe. No dejes que este día te lo dañen. Hoy es el mejor día de tu vida.

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0: Que Dios te bendiga, que Dios te guarde. Buenos días. Feliz mañana de martes ya. Con la bendición de Dios. Buenos días, buenos días. Vamos a hablar de Dios. Dios te bendiga. Buenos días.
1: Y venimos ante ti, oh Dios, sedientos, cansados, conscientes de nuestra necesidad de ti, más que de cualquier otra cosa.
0: Qué bendición es estar de nuevo aquí para compartir un mensaje, una vitamina, una reflexión, una vitamina para el alma. Qué bendición es estar nuevamente. Qué bendición es saludarlos a todos ustedes. Dios les bendiga. Dios les guarde. Quiero comenzar esta vitamina con una frase que si la guardamos en el corazón puede ayudarnos mucho. Escuchen esta frase. No todos los días podrán ser buenos, pero siempre hay algo bueno en cada día. Esa frase atesórala. Esa frase guárdala en el corazón. No todos los días podrán ser buenos, pero siempre hay algo bueno en cada día. Porque seamos sinceros, hay días en los que uno se levanta feliz. Hay días en los que uno se levanta con ganas de comerse el mundo. Pero también hay días en los que uno se levanta preocupado, cansado, con una deuda, un problema en la casa, una dificultad en el trabajo, o simplemente con el corazón pesado. Y hoy yo no quiero decirte que finjas que todo está bien. Los días difíciles existen. Y eso no es un secreto, eso es una verdad. Los días difíciles existen. Pero aún en esos días, Dios puede dejar un motivo para seguir. Cada día tiene algo que agradecer. Cada día tiene mucho que agradecer. Cada día tiene cosas buenas. A veces nosotros estamos tan concentrados en lo que salió mal que dejamos de mirar todo lo que todavía está bien. Vamos por la vida y no miramos las cosas buenas. No miramos lo bueno que Dios nos está dando. Mi amigo, un problema puede ocupar espacio en nuestra mente. Y ahí, cuando eso ocupa un espacio, terminamos olvidando las pequeñas bendiciones que tenemos delante. Y aquí es donde quiero hablarte de una historia muy bonita, una historia hermosa que aparece en la Biblia, que de seguro te va a dejar una enseñanza. En la Biblia hay un siervo de Dios llamado Elías. Elías había vivido momentos increíbles con Dios. Elías había vivido momentos extraordinarios. Pero llegó un momento en el que Elías se sintió completamente agotado, con miedo y sin fuerzas. Y él, Elías, se fue al desierto, se sentó debajo de un árbol y llegó a decirle a Dios que ya no quería seguir. Miren cómo estaba su vida, cómo estaba su alma. Al punto de decirle a Dios que quería morir, que ya no quería seguir. Imagínate eso. Un hombre de Dios que se sintió cansado, completamente cansado. un hombre de Dios, de fe, que había hecho cosas maravillosas con Dios, decirle a Dios: me siento agotado, cansado. Pero mira lo más hermoso de la historia, que Dios no se acercó a Elías para regañarlo. Dios no lo insultó, Dios no lo gritó, Dios no lo humilló. Dios entendió su cansancio. Dios entendió que Elías estaba agotado, estaba cansado. ¿Y qué pasó? Un ángel se acercó, lo despertó y le dijo: levántate y come. Y allí había pan y agua. Después Elías continuó su camino y llegó hasta una nueva cueva. Allí Dios volvió a acercarse a él. Elías estaba esperando quizás una manifestación enorme. Él quería que Dios le hablara y él se sentó a esperar una manifestación enorme. Pero Dios no se manifestó en el viento fuerte. No lo hizo en un viento fuerte, ni tampoco lo hizo en un terremoto. No lo hizo en el fuego. Después de todo, llegó con un sonido suave y delicado. Y allí, en ese sonido suave y delicado, en un silbo, estaba Dios. Y estaba como diciéndole: Elías, todavía no se ha terminado tu historia. ¿Usted es de Dios? Mi amiga, usted es de Dios, mi amigo. Si se levanta cansado, es normal. Usted es un ser humano. Pero no se rinda. Acérquese donde Dios. Clámele a Dios. Háblele a Dios. ¿Sabes qué me enseña la historia de Elías? Que cuando estamos cansados, Dios no necesariamente va a quitar todos nuestros problemas de un momento a otro. Él a veces empieza dándonos fuerzas para dar un paso más. A veces el milagro no llega como nosotros lo imaginamos. A veces el milagro es ese alimento que aparece cuando tienes hambre. Es esa persona que te llama justo cuando más la necesitas. Es ese abrazo, esa palabra, esa oportunidad, o simplemente la fuerza que Dios te da para levantarte una mañana más. Escucha bien, porque el milagro también puede estar en las pequeñas cosas que dejamos de mirar porque estamos demasiado concentrados en el problema. Por eso quiero que hoy mires tu vida con otros ojos. Si usted hoy se despierta, amaneció preocupado, respire, inhale, exhale, respire. Si tienes problemas, enfréntalos, pero no permitas que esos problemas te hagan pensar que todo está perdido. Hoy pregúntate, hoy mi amiga, pregúntate, ¿qué cosa buena todavía tengo hoy? Pregúntate, ¿qué cosa buena todavía tengo hoy? Tal vez tienes a tus hijos, a tus padres. Tienes un amigo que te quiere. Tienes un trabajo. Tienes una oportunidad que ayer no tenías. Y si hoy no encuentras algo grande, empieza por algo pequeño. Ese café de la mañana, una sonrisa, un abrazo, la oportunidad de comenzar de nuevo. No permitas que lo malo que estás viviendo te haga olvidar todo lo bueno que Dios todavía conserva en tu vida. No permitas que ese momento difícil al cual tú te enfrentas hoy te haga olvidar todo lo bueno que tú tienes. Hoy quiero dejarte tres palabras en el corazón. La primera es esperanza, porque este día difícil no tiene la última palabra. Tu historia todavía continúa y pueden venir tiempos mejores. La segunda palabra que quiero que guardes hoy es el amor, porque Dios no se ha olvidado de ti. Su amor permanece incluso cuando tú estás cansado, cuando estás confundido o no entiendes lo que está pasando. Dios te está abrazando a ti. La tercera palabra que quiero que guardes en tu corazón es fe. Fe, porque aunque hoy no puedas ver la respuesta, puedes seguir caminando confiando en que Dios está contigo. Así que si hoy estás pasando por un momento difícil, no te rindas. Ten esperanza para esperar, amor para continuar y fe para creer. Tal vez hoy no tengas el día que querías, pero busca ese pequeño motivo para agradecer. Y es porque no todos los días podrán ser buenos, pero siempre hay algo bueno en cada día. Atesora eso en tu corazón. Amado Dios, gracias por este nuevo día. Gracias, Padre. Tú eres bueno. Tú eres grande.

quererlo todo rápido que olvidamos que algunas cosas necesitan tiempo. Quiero que escuchen bien esta vitamina y guárdenla. Guarden esta vitamina. Buenos días. Guarda esta vitamina, guárdala y compártela a esa persona que tú quieres, a esa persona que aprecias. Nos acostumbramos tanto a quererlo todo rápido que olvidamos que algunas cosas necesitan tiempo. Queremos respuestas inmediatas, queremos resultados rápidos, soluciones las queremos, pero para ayer. Pero hay procesos que no se pueden acelerar. Una semilla no se convierte en árbol porque la alemos hacia arriba. Ella necesita tierra, agua, sol, necesita tiempo. Y quizás contigo está pasando lo mismo. Tal vez estás haciendo las cosas bien, pero todavía no ves el resultado. No confundas todavía no con nunca. Hay cosas que necesitan madurar antes de llegar a tus manos. Ten paciencia con tu proceso. Dios no siempre trabaja con nuestra velocidad, pero eso no significa que se haya olvidado de nosotros. A veces esperar no es perder el tiempo. A veces esperar es prepararnos para recibir algo que todavía no estamos listos para sostener. Que Dios te bendiga inmensamente y que tengas un hermoso día agarrado de la bendición de Dios. Recuerda que Dios es bueno. Dios es bueno.

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1: Venimos ante ti. Que Dios te bendiga, que Dios te guarde. Buenos días. Buenos días. ¿Cómo amanecen? ¿Cómo están? Buenos días. Saluden. Buenos días. Saluden. Quiero no dormir con ustedes. ¿Cómo amanecen? Buenos días. Bendiciones. Dios te bendiga. Saluden. Que yo con ustedes no dormí. ¿Cómo están? Bendecidos para bendecir. En victoria. Estamos vivos. Estamos en pie. Gracias, Dios. Gracias. Gracias. Gracias. Hay algo. Hay algo que quiero decirte en este día. Quiero decirte hoy. Y te lo voy a decir especialmente si llevas días orando por algo y todavía no ves ninguna respuesta. Escucha bien y atesora esto que te voy a decir. Esto atesóralo en tu corazón. Por favor, no confundas el silencio de Dios con la ausencia de Dios. No confundas el silencio de Dios con la ausencia de Dios. Tal vez usted hoy se levanta con una preocupación en la cabeza. Puede ser una deuda, un problema familiar, una enfermedad, una situación que no sabes cómo resolver, o simplemente estás cansado de esperar y quizás has dicho: ajá, Dios, ¿y hasta cuándo? Yo me imagino que usted ha dicho así, orándole todos los días a Dios, pidiéndole a papá, clamándole a Dios, y no ve respuesta. Ajá, Dios, ¿y hasta cuándo? Pero hoy llego hasta aquí. Hoy vengo a recordarte que tú no veas lo que Dios está haciendo. No significa que Dios esté quieto. Que tú no veas tu milagro ahora no quiere decir que Dios no esté trabajando. En la Biblia hay una historia, y es la historia de Jairo. Esa historia me encanta, porque esta historia nos enseña precisamente a no dejar de creer. Un hombre llamado Jairo llegó desesperado buscando a Jesús. Su hija estaba enferma, estaba muy enferma, y él sabía que necesitaba un milagro. Jairo se acercó a Jesús, se arrodilló y le pidió que fuera a su casa. Jairo, miren cuál era la angustia, que se acercó a Jesús, se arrodilló y le dijo: Jesús, ve a mi casa, llega a mi casa, visítame. Imagínate ese momento. Imagínate la angustia de ese padre, con el corazón en la mano, esperando que Jesús llegara a tiempo. Y Jesús comenzó a caminar con él. Pero mientras iban de camino, ocurrió algo inesperado. Jesús se detuvo porque una mujer que llevaba muchos años enferma había tocado su manto buscando sanidad. Antes de llegar a la casa de Jairo, llegó la mujer que dijo esa frase: si tan solo con tocar el manto de Jesús seré sana. Ella llevaba más de 12 años enferma, con flujo de sangre. Y eso pasó ese mismo instante. Cuando iba camino a la casa de Jairo, él se detuvo porque lo tocaron y sintió que salió poder de él. Escuchen esto. Y mientras Jesús hablaba con aquella mujer, llegó una noticia terrible para Jairo. Jairo, tu hija ha muerto. ¿Para qué molestar más al maestro? Usted se imagina esas palabras. Imagínese, póngase en la posición de Jairo. Yo voy a buscar al médico, el que va a atender a un familiar mío. Y en el camino él se detiene porque va a revisar a otro enfermo. Y cuando él se detiene, llegan a darme una noticia de que mi familiar, al cual mi médico iba a revisar, a atender, muere. ¿Usted se imagina la angustia? ¿Usted se imagina qué palabras tan duras? Jairo había salido de su casa buscando un milagro y ahora le estaban diciendo que ya era demasiado tarde. Pero Jesús escuchó la noticia y le dijo algo poderoso. Jesús le dijo a Jairo: no temas, cree solamente. Esas fueron las palabras que Jesús le dijo a Jairo: no temas, solo cree, cree solamente. Y yo aquí hablando humanamente les digo, qué difícil es creer cuando todo parece perdido. Jairo podía regresar a su casa llorando. Él podía pensar que Jesús había llegado tarde. Jairo podía decir, ya no tiene sentido seguir esperando al maestro. Pero Jairo siguió caminando con Jesús. Y cuando llegaron a la casa, Jesús entró, tomó a la niña de la mano y le dijo que se levantara. Y aquella niña volvió a vivir. ¿Te das cuenta? ¿Te das cuenta? El milagro no había desaparecido. Jairo solamente tuvo que atravesar un momento en el que parecía que ya no había esperanza.
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1: Y quiero decirte algo hoy.
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1: Quiero decirte algo hoy. Tal vez tú estás viviendo un momento parecido al de Jairo.
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1: Estás esperando una respuesta y parece que llegó demasiado tarde. Estás orando por algo y las circunstancias parecen decirte, ya no hay nada que hacer.
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1: Pero escucha esto. No le pongas un punto final a una historia que Dios todavía está escribiendo. Quizás tú estás mirando la situación y dices, pero Dios, ya pasó demasiado tiempo. Ya no hay solución. Ya no puedo más. Pero Dios puede estar diciéndote lo mismo que Jesús le dijo a Jairo: no temas, solamente cree.
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1: Mientras tú estás desesperado, angustiado, Dios te está diciendo lo mismo que le dijo a Jairo: no temas, solamente cree.
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1: Y la Biblia lo dice en Hebreos 11:1, que la fe es la certeza de lo que se espera, la convicción de lo que no se ve. Y eso es la fe. Seguir caminando aunque todavía no veas el camino completo. Mi amigo, mi amiga, si hoy tú estás esperando un milagro,
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1: No abandones la esperanza. Si estás luchando por tu familia, sigue orando. Si estás buscando una oportunidad, sigue preparándote. Si estás atravesando una dificultad económica, no permitas que el problema te haga olvidar que Dios sigue siendo Dios. Y si estás cansado, también puedes decirle: Señor, hoy no tengo muchas fuerzas, pero aquí estoy. Porque a veces la fe no se ve como alguien gritando y celebrando. A veces la fe simplemente se ve como levantarse de la cama, secarse las lágrimas y decir: voy a intentarlo una vez más. Mi amiga, mi amigo, tú no sabes lo que Dios puede estar preparando mientras tú piensas que nada está pasando. Usted no sabe qué puertas puede abrirse. Usted no sabe qué persona puede aparecer. Usted no sabe qué oportunidad puede llegar. Usted no sabe cómo esa situación que hoy te hace llorar puede convertirse mañana en parte de tu testimonio. Por eso, mi amiga, mi amigo, escucha bien. No dejes de creer. Lo que hoy no entiendes, algún día puede tener sentido. Lo que hoy te duele, algún día puede convertirse en una historia que cuentes diciendo: ahora entiendo por qué Dios me hizo esperar. Levanta la cabeza, respira, sigue adelante, porque Dios todavía está escribiendo tu historia. Dile: Dios, cuando las fuerzas me falten, Dios, dame fuerzas. Cuando llegue el miedo, dame paz. Cuando la espera me canse, Dios, ayúdame a seguir creyendo. En el nombre de Jesús, hoy decidimos creer, Dios. Tú sigues siendo bueno.

0: Venimos ante ti, oh Dios, sedientos, cansados.
1: Los buenos tiempos están cerca. Las bendiciones ya están a la puerta. Los buenos tiempos ya están, mi amiga, mi amigo. Detente un segundo. Detente un segundo. Puede que usted esté viviendo días difíciles, pero los buenos tiempos pueden estar más cerca de lo que imaginas. Sí, usted que hoy se levanta preocupado por una deuda, por un problema, por una situación familiar, o porque estás esperando una respuesta que parece no llegar. No confundas el silencio de Dios con su ausencia. Que todavía no veas el milagro no significa que Dios no esté trabajando. A veces queremos ver primero para creer después, pero la fe funciona al revés. Crees, sigues caminando y después ves lo que Dios estaba preparando. La Biblia en Isaías 43:19 nos dice: he aquí, yo hago cosa nueva, pronto saldrá la luz. ¿Sabes qué me gusta de ese versículo, de esa palabra? Que dice: pronto saldrá a luz. Eso quiere decir que puede haber cosas moviéndose detrás de lo que tus ojos todavía no pueden ver. Quizás hoy tú estás llorando. Quizás hoy estás preocupada, llorando por algo que mañana tú vas a agradecer. Quizás esa puerta que se cerró estaba preparando el camino para una mejor. Quizás esa espera que tanto te desespera está formando en ti la fuerza que vas a necesitar para recibir lo que viene. Por eso no te rindas justo cuando estás más cerca de tu cambio. Haz tu parte, ora, trabaja, sigue adelante, cuida tu corazón y no dejes que un mal día te convenza de que tendrás una mala vida. Y es porque una temporada difícil no es toda tu historia. Y hoy quiero que te quedes con esto. Los buenos tiempos vienen, las bendiciones vienen, y ese milagro que has estado esperando puede estar más cerca de lo que imaginas. Yo no sé qué estás esperando de Dios, pero sí sé algo. Todavía hay páginas de tu historia que no has leído. Así que levántate con esperanza. Lo que viene puede sorprenderte. Los buenos tiempos van a llegar. Que Dios te bendiga inmensamente y que tengas un hermoso día agarrado de la bendición de Dios. Recuerda que Dios es bueno. Dios es bueno.

0: dale ese aplauso al Señor.
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0: ya me dio hambre temprano.
1: ¡Palo! ¡Palo!
0: A mí me gusta cuando usted se monta. A mí me gusta cuando usted se monta en la película.
2: Sí, no, pero yo en Marte apenas.
0: No importa. Igual es un día más.

0: ese igualito. Bueno, muchachos, ¿cómo parece? Buenos días, feliz mañana. Mi hermano Henry Besa desde Canadá está en sintonía de Olímpica Estéreo de temprano, mi hermano, porque temprano es
1: más bacán.

0: El día está fresco.
1: Mi hermano, gracias a Mauri Tati por tus palabras, hermanito mío. Las acabo de escuchar. Dios te bendiga también, que Dios multiplique en bendiciones todo lo que deseas para mi vida y para mi familia y para todo el equipo de trabajo de Olímpica Serio.
2: Oye, déjame mandarle un saludo muy especial al señor Chuleta, allá en Curazao, mi hermano. La
1: búscalo,
2: buena.
1: Búscalo.
2: Quiero gratis, sin papel, sin factura. La buena Matías, es un oyente firme. Así como Orlando León el Azul.
3: Hoy estaba hablando con un locutor de Pereira.
1: Ajá.
3: Y él me dice que Happy, el día está fresco.
1: Sí.
3: Claro, si es de hoy. No, y eso tiene sentido. Ah, coche. Está pensando, coche.
1: Se le está metiendo humor.
4: Ponle grito.
3: No, pero ustedes entienden.
4: El chiste te lo echó el Vale.
3: El Vale, es un chiste cachaco porque él es de Pereira.
1: Por eso.
3: ¿Y me dice que? Javi, el día está fresco porque es de hoy. ¿Claro? Cuando es que el día de ayer no está fresco, bello.
1: Busca pintucarita para que lo explique. Robin, la melodía.
4: La plastilina.
2: Por favor.
1: Vamos para adelante, señor. Vamos a darle los buenos días a todos los oyentes, viejo mello. Buenos días.
2: Buenos días.

0: mundo entero, a todos los quiero gratis y sin papel de regalo y sin factura. Champú de cariño para todos ustedes, familia. Ay, Dios mío, Dios es bueno.
1: Sí, señor, Dios es bueno, maravilloso. A toda la gente que nos escucha, a toda la gente que nos ve también a través del TikTok, un abrazo, que Dios les bendiga fuertemente a todos ustedes. Que hoy Dios bendiga cada una de sus vidas. Hoy va a ser un día especial.
2: Amén, amén, compa.
1: Bello. ¿Estamos listos, mi compadre? ¿Preparados?
3: Que hoy se le desembolate el desayuno temprano.
1: Da, sí, vale. Oye, porque la vaina de hambre... ¿qué será, vale? No, esa vaina que anda, ¿qué?
3: Hace hambrecita.
1: Hace hambrecita de temprano. Bueno, estamos listos. 6 de la mañana, 15 minutos. Y actualizamos. Vamos con noticias en desarrollo.
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3: Son las 6:15 minutos de ese martes 6 de octubre y estas son las noticias en temprano más bacano de Olímpica Estéreo.
2: ¡Tírame la plena!
1: Atención, oyentes de Olímpica Estéreo, a Luis Tejedor lo mató un sicario en motocicleta en el bosquecito. Tenía 13 anotaciones. El hecho ocurrió en horas de la tarde del domingo. La Policía Metropolitana confirmó que la víctima registraba anotaciones judiciales. Un hombre identificado como Luis David Tejedor Torres fue asesinado con un arma de fuego durante la tarde de este pasado domingo 4 de octubre en el barrio El Bosquecito, específicamente en inmediaciones de la calle El Triunfo en la ciudad de Cartagena. De acuerdo con la información preliminar recopilada por las autoridades, el hecho se registró aproximadamente a las 2 de la tarde cuando Tejedor Torres se desplazaba a pie por una vía pública del sector y caminaba por unas escaleras. En ese momento, un sujeto se habría acercado a la víctima y sin mediar palabra accionó un arma de fuego en su contra. Luego del ataque, el presunto agresor huyó del lugar a bordo de una motocicleta. Los disparos generaron alarma entre los habitantes de la zona, quienes salieron de sus viviendas al escuchar las detonaciones y trataron de auxiliar al hombre. Sin embargo, las heridas ocasionadas por los proyectiles fueron de gravedad. Atención, Tejedor Torres, quien era mototaxista, fue trasladado posteriormente a un centro médico para recibir atención, pero según la información entregada por las autoridades, ajá, llegó sin signos vitales. Uy. Tras conocerse el homicidio, unidades de judiciales iniciaron las labores correspondientes para establecer las circunstancias en las que ocurrió el crimen y tratan de identificar al responsable del ataque. La inspección técnica al lugar de los hechos y el levantamiento del cuerpo fueron adelantadas por unidades de Cuerpo Técnico de Investigación CTI, que quedaron a cargo de las diligencias judiciales relacionadas con el caso. De acuerdo con los registros consultados por la Policía Metropolitana de Cartagena, Luis David Tejedor Torres tenía 3 anotaciones judiciales, 2 por el delito de violencia intrafamiliar correspondientes a los años 2023 y 2024 y una por daño en bien ajeno registrada en el año 2025.
3: Atención, Cartagena, ya son las 6 de la mañana, 17 minutos. Saludos para todos los que van en el transporte público, todos los que están en el mercado público, los que están en las tiendas a esta hora, iniciando sus labores y salen de casa bien informados. Estas son las noticias.
2: ¡Tírame la plena!
1: Caen 3 delincuentes en Cartagena, intimidaron a una mujer y robaron una cadena de oro.
2: Hombre, sea serio, hombre, sea serio,
3: hombre. Vayan a trabajar temprano, hombre.
1: Ellos salieron a trabajar.
2: ¡Qué desastre! Pero por ese trabajo no va.
1: Que de pronto la vaina no le salió como yo pensaba, pero...
3: Ellos van a trabajar, pero ahí le dieron la liquidación enseguida.
2: ¡Ey, pero ese trabajo no va!
3: ¿Cómo va a ser?
1: Oiga, atención, el 6 de la mañana, 18 minutos, la Policía Metropolitana de Cartagena informó en la noche de este lunes 5 de octubre sobre la captura de 3 hombres, quienes son señalados presuntamente habrían intimidado con un arma de fuego a una ciudadana para despojarla de una cadena de oro. El hecho ocurrió en inmediaciones del centro comercial La Castellana, donde una patrulla que realizaba labores de vigilancia recibió el aviso y se dirigió hacia el lugar. Con apoyo de la comunidad, los uniformados lograron reducir a los 3 sospechosos y materializar sus capturas. Durante el procedimiento, la policía recuperó la cadena de oro que habría sido reportada como hurtada e incautó un arma de fuego. Además, fueron inmovilizadas 2 motocicletas en las que presuntamente se movilizaban los capturados. El procedimiento hace parte de las acciones que adelanta la policía en el área metropolitana de Cartagena para contrarrestar el hurto a personas, especialmente mediante operativos que buscan sacar de circulación los elementos utilizados por los delincuentes para cometer este tipo de hechos, detalló el informe policial. Ya son 620 capturas por hurto en Cartagena. De esas 620 capturas, ¿cuántas personas han judicializado?
2: Oiga,
1: de acuerdo con la policía, con estas 3 capturas ya son 620 personas detenidas por el delito de hurto a personas en lo que va ocurrido del año 2026 en el área metropolitana de la ciudad. La institución señaló que este resultado responde tanto a labores de investigación como la reacción de la patrulla frente a hechos que son reportados de manera inmediata por la ciudadanía. Sobre el procedimiento, el teniente coronel John Giraldo, comandante del distrito 3 de la policía, aseguró que los tres capturados serían reincidentes, o sea que ya venían desde hace rato trabajando en eso.
2: Está reforzando la vaina.
1: Sí, todos son reincidentes en la comisión de delitos y fueron puestos a disposición de las autoridades competentes, que deberán decidir el futuro judicial de cada uno de ellos, manifestó el oficial. Según el reporte, estos muchachos no van a echarse agüita este noviembre. El comandante también destacó la recuperación de la cadena y la incautación de elementos que, según la policía, estarían relacionadas con el hecho. La pistola, vea, lo más importante, haber podido recuperar la cadena de oro, entregársela a su dueño, es quitarle de las manos el arma de fuego y dejarlo sin motocicletas, elementos que usaban para cometer sus fechorías. Hombre, dos motos que podían estar siendo utilizadas para estar ahí trabajando como mototaxista. Claro. Hombre, pero todos lo quieren fácil, los muchachos.
2: Todos lo quieren es relajado.
1: Calla.
2: 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La vaina rápida es que...
1: Yogur, lo que sea.
2: Lo que sea, vale mía, pero la quieren suave.
3: Lo más importante es que todo el mundo haga la denuncia. Cuando ocurran hechos como ese, hay que tomarse el tiempo. De pronto es tedioso, pero eso ayuda a ir sentando precedentes y que esas personas tengan unas anotaciones que al ir sumándolas podrían darles una pena considerable.
2: Yo son males que yo ven así, que roben, que le den 20 minutos con el pueblo y después lo lleven para
1: Mello, mí. Mello, no.
2: A Pinocchi. A ti te robaron, a mí también me robaron.
1: Pero yo no puedo,
2: No.
1: Para ello están las autoridades.
3: Yo digo un ratico y después le hacemos la denuncia como
2: un ratico.
3: No, pasase de piña.
2: Papi, claro.
1: Hombre.
2: Venga la piñata. Claro, papi. La coja en medio.
1: Después va a salir más caro el lado que el pollo.
2: ¿Por qué?
1: Venga, yo. Porque siempre en un lugar de eso está la boca viendo quién golpea.
5: Yo te hago una pregunta. ¿Por qué no te metes tú y le das también su cariñito?
2: Es que yo siempre que yo vea, yo, si me conocen, yo lo conozco, pues está bien para ir, porque lo casquen, para que respete.
1: Ah, pero tú mandas que otro haga, pero tú no lo haces.
2: Tú estás diciendo palabras que no he dicho.
1: No.
2: Yo digo que lo casquen.
1: Ahí está diciendo.
5: No, pero eso no está permitido.
2: No, papi, es bueno en su paroterapia.
1: Mira,
2: papi, si hay una forma de cómo robar, trabajar.
1: De robar, viste.
2: De trabajar, ¿cómo tú vas a ir a robar?
1: Pero que lo metan preso.
5: Las autoridades competentes llegan al sitio.
2: Los mismos policías dicen.
1: Pero usted escuchó un policía diciendo.
3: Si uno supiera que ellos los cogieron y ya ahí no van a ver más las
1: luces. Pero ¿y cómo hacemos nosotros si la justicia de aquí es así? Entonces hay que dejarlo con las autoridades que son las encargadas de capturarlo, judicializarlo y que se lo lleven.
2: Papi, tú llamas al cuadrante y después.
1: No se puede tomar.
2: Siempre llegan tarde, papi, mientras tanto lo bola con la comunidad ahí.
1: No ya, se puede tomar.
5: Por lo menos yo no golpeo.
2: Tú no golpeas porque.
5: ¿Sabes
2: no
5: por qué? Porque es que en el lugar de los hechos siempre está la mosca.
3: Pero es que ese es el detalle, que busca la mosca también en ese caso.
5: Ay, que pero en 200 personas, ¿quién pasa quién es la mosca? Y hoy en día,
2: Mello,
5: no es la contraria. Hacerte entender que no siempre es violencia. Siempre golpea al otro para que tenga la razón. ¿Para qué?
2: Yo estaba tirando un dato a ti. El día que te atacaron a ti, que te dio una persona que te dio a ti, yo sé quién te atacó.
5: Pero, oye, ¿verdad? Aquí no se puede decir nada, ¿verdad?
2: Te digo una cosa, Mello.
5: Usted está jodido. Trae cosas internas a la isla.
1: Vamos para adelante, señores. 6:00 a.m, 23 minutos. Vamos con noticias.
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1: Atención.
3: Hay cosas de cosas.
2: Ahí le dieron.
3: Pero es que a mí también me dijeron que se me salió la moto. Y yo no voy a hacer.
1: Pero tú no vas a salir al aire a decir ahora que yo sé quién
2: mató. No, porque tú no, yo no sé ni tú tampoco. A mí me comentaron. Yo sé quién atacó a Happy. Yo no sé. Yo no puedo decirte a Happy o a fulano tal. Ahí yo sé quién me mandó a atacar. Y yo sé quién me atacó. Pero el que me atacó a los 4 meses, ¿qué?
1: Ya.
5: Él se lo pilla que está haciendo radio.
2: Estoy haciendo
1: 3 de la mañana. ¿Y qué 3 de la mañana?
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1: Bueno, vamos con más noticias.

0: una camioneta perdió el control y arrolló a varias personas en la entrada de Carioca.
1: ¡Tírame la plena!
0: El hecho exactamente ocurrió en la noche de ayer, lunes 5 de octubre, a la altura de la entrada del conjunto residencial, y se desconoce el estado de la salud de los afectados. En la noche de este lunes 5 de octubre, o sea, ayer, un fuerte accidente de tránsito alteró la movilidad de la vía La Cordialidad en Cartagena. Una camioneta Renault Duster habría perdido el control cuando transitaba por este corredor vial y terminó arrollando a varias personas que se encontraban en un puesto de fritos a la altura de la entrada del conjunto residencial Carioca. En videos conocidos sobre el accidente se observa el momento posterior al impacto, con varias personas acercándose al lugar para auxiliar a los afectados. La escena muestra a los ciudadanos tratando de prestar ayuda mientras se esperaba la llegada de los organismos de atención. De manera preliminar, el siniestro dejó varias personas lesionadas. Entre los afectados habría una menor de edad, aunque ese dato deberá ser confirmado por las autoridades una vez se establezca la identidad y condición de quienes resultaron involucrados. La situación también generó congestión en el tramo de La Cordialidad. La presencia del vehículo y la atención de la emergencia redujeron el flujo normal de automotores mientras se desarrollaban las labores correspondientes. Tras lo ocurrido, algunas personas que se encontraban en el sector reaccionaron contra el conductor de la camioneta e intentaron acercarse a él. La situación fue controlada con la intervención de las autoridades que llegaron al sitio del acontecimiento. Por ahora, se desconocen las causas exactas que habrían provocado que el conductor perdiera el control del Renault Duster. El Departamento Administrativo de Tránsito y Transporte deberá adelantar las respectivas verificaciones para establecer cómo ocurrió el accidente y determinar las circunstancias que rodean al siniestro.
2: Ya son las 6:26, les recordamos que ayer inició la nueva rotación de pico y placa para particulares, DJ.
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0: Bueno, vamos con el pico y placa para el día de hoy. Atención para la gente que de pronto ayer estaba descansando, póngase trucha que cambió. Hay rotación nueva del pico y placa para vehículos particulares. Arrancó ayer 5 de octubre. Hoy es martes. Hay restricción para los vehículos tipo taxis con placas terminadas en 5 y 6. Restricción para los carros particulares, placas terminadas en 3 y 4. Y restricción para las motocicletas con placas terminadas también en 3 y 4.
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1: Ya tenemos las 6 de la mañana, 37 minutos ya en Olímpica Estéreo, 6:37, mañana de martes. Aquí estamos, 6 de octubre, buenos días. Para toda la gente que está ahora se conecta con nosotros, las noticias más importantes a esta hora en temprano es más bacano.
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3: Y oraciones. Así transcurrió la velatón por 6 desaparecidos en la ciudad de Cartagena.
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3: En la Plaza de la Paz, frente a la Torre del Reloj, se realizó el día de ayer una velatón en memoria de 6 personas desaparecidas en esta jornada que reunió a familiares allegados para mantener presentes sus historias. La noche estuvo acompañada por una oración, uno de los momentos centrales del encuentro. Allí los asistentes elevaron plegarias por sus seres queridos y compartieron mensajes en medio de una jornada marcada por el recuerdo y la espera. La actividad fue organizada por familiares de Tatiana Hernández, Alexandrit Sarmiento, Natalia Buitrago, Karina Cabarcas y José Armando de la Cruz, cuyos casos mantienen un llamado conjunto para que continúen las búsquedas y se esclarezca el paradero de sus seres queridos. Entre las historias que estuvieron presentes durante la velatón estuvo la de Tatiana Hernández, estudiante de medicina de 23 años, quien desapareció el 13 de abril de 2025 luego de ser vista por última vez cerca de los espolones en la avenida Santander, en inmediaciones del Hospital Naval de Boca Grande, donde realizaba sus prácticas. Tras su desaparición, fueron encontrados su celular y unas sandalias que llevaba ese día. Durante la jornada se conversó con la madre de Tatiana para aprovechar el encuentro e insistir en que las familias de las personas desaparecidas no están dispuestas a permitir que sus casos queden en el olvido. La mujer explicó que familiares de distintas ciudades llegaron a Cartagena para participar en una capacitación dirigida a familias de personas desaparecidas y al mismo tiempo aprovechar el encuentro para volver a alzar la voz por sus seres queridos.
1: Oiga, yo no me quiero imaginar la agonía que viven estas familias a diario.
3: Esas madres.
4: Sí, no, piensa que están vivas o están secuestradas y te imaginas.
1: ¿Qué será de la vida de estas mujeres? De, por ejemplo, de Alexandrit, que ya hace mucho rato la enfermera o la que desapareció, la de medicina también. O sea, uno, Dios mío, no me quiero imaginar la agonía tan grande que puede sentir esa familia todos los días, ¿no? El pensar dónde estará, qué estará pasando con ellos, qué habrá pasado.
5: Y las que uno no sabe también, DJ.
1: Total.
5: Y los familiares que nunca han puesto una denuncia o algo.
1: 6 de la mañana, 39 minutos en Olímpica Estéreo. 6:39, más noticias a esta hora en Olímpica.
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3: Una joven denuncia agresión y acoso en un motocarro mientras iba para el gimnasio. ¡Olímpica! Una joven de 19 años denunció haber sido víctima de una agresión y de un presunto tocamiento indebido mientras caminaba hacia un gimnasio en Turbaco. Según su relato, el hecho ocurrió el viernes alrededor de las 6 y 12 de la tarde cuando transitaba por una zona sin andén. La joven, quien pidió no ser identificada por seguridad, aseguró que una motocarro se le acerca mientras caminaba y que uno de sus ocupantes extendió la mano para golpearla y tocarla. Entonces voy caminando y yo siento que la moto viene muy cerca y como no hay andén, yo no tenía por dónde montarme. Me corro un poquito, pero igual me llegan a tocar, sacan la mano y me pegan con la mano abierta, eso relató. Tras el hecho, la joven alcanzó a grabar el vehículo que describió como una motocarro con puertas blancas. Posteriormente aseguró que volvió a encontrarse con los ocupantes y decidió seguirlos para identificarlos. De acuerdo con el testimonio, la joven encontró nuevamente a los ocupantes del vehículo cerca del sector Juan de la Cruz, en inmediaciones de Mercamás, según explicó. En ese momento iban acompañados por una menor de edad con uniforme escolar. Al reconocerlos, comenzó a seguirlos mientras pedía a otras personas que ayudara a detenerlos. Yo los vi y ellos cuando me ven a mí se esconden y el muchacho aceleró la moto de una manera y yo los perseguí. La joven aseguró que finalmente logró alcanzarlos cuando una buseta frenó y el vehículo también tuvo que detenerse. Entonces, cuando comenzó a grabarlos, según su relato, los jóvenes negaron haber participado en la agresión e intentaron cubrirse el rostro rápidamente. También le pidieron que no grabara. Después de hacer pública su experiencia, otras mujeres le escribieron para contarle situaciones similares en distintos sectores de Turbaco. Yo ya he visto varios comentarios en los que ponen como que en Altos del Plan le pasó lo mismo. En la granja pasó lo mismo, en la floresta pasó lo mismo, afirmó. La joven también relató un episodio anterior en el que, según dijo, un hombre que trabajaba en un lavadero de motos la siguió mientras caminaba hacia la vivienda de una amiga y le pedía insistentemente información personal. Tras el caso, la joven aseguró que presentó una denuncia y que recibió un comprobante del procedimiento por parte de un patrullero. También señaló que integrantes de la patrulla púrpura acudieron hasta su vivienda para conversar con ella sobre lo ocurrido. Según explicó, las autoridades le indicaron que debía hacer seguimiento al proceso y que también se abordaron acciones relacionadas con educación y concientización.
1: Yo por ahí vi el video donde los estaba grabando y eran unos peladitos, unos menores de edad.
3: Atrevidos, sí. Que buscas a respetar.
1: Y llevaban a una jovencita también ahí. 6:42, saludo para toda la gente que nos sigue a esta hora, que nos está viendo a través del TikTok, más de 300 personas a esta hora conectadas con nosotros, escuchando y viendo Olímpica Estéreo. Bueno, 6:42 son las noticias más importantes a esa hora de la mañana.
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3: ¿Será que llueve hoy en la ciudad de Cartagena? Ese va a ser el pronóstico. Cartagena tendrá hoy martes 6 de octubre una jornada con probabilidad de chubascos, especialmente en horas de la tarde. Hay una probabilidad de lluvia del 50% y la temperatura máxima para la ciudad será de 32 grados, mientras que la mínima será alrededor de los 26. Además, se espera una humedad alta y una sensación térmica cercana a los 32 grados.
6: ¡Corre, recoge la ropa, que se mueva a llover!
7: ¿Eso se puede palomear ahora?
3: Palomear sí, ahora en la mañana.
7: Ahora en la mañana.
3: Oiga, lluvia está en la tarde.
1: ¿Ustedes se dieron cuenta?
3: Pero no, no se puede grabar ni el colchón, ni el casco.
1: Nada, porque queda bombado.
3: Pobre leche.
1: Y no se puede, y no se puede meter detrás de la nevera.
7: ¿Sabes? El colchón queda con el mapa hoy.
3: Qué horror.
1: No, queda mojado. Oye, ¿y vieron lo que pasó en Bogotá ayer y en Medellín, la granizada? Que,
3: ay, sí.
1: Y la gente comenzó a hacer videos de como si estuvieran en Navidad. Una vaina increíble.
7: La nevera,
1: compa. Sí, la nevera. O sea, muchos parques quedaron blanquitos como si fuera nieve, compa. Y la gente colocando videos de Navidad así, acá en Bogotá y Medellín. Granizada, pero fue.
7: Yo conocer la nieve también, güey.
1: ¿Ah?
7: Yo quiero conocer la nieve algún día.
4: Y tengo una tía de esa manía, te la voy a presentar.

ya tenemos las 6 de la mañana, 49 minutos. Y quiero recomendarle a todos los oyentes de Olympic Estéreo esta canción, o más bien esta versión en salsa, que la hace un artista cartagenero que radica en la ciudad de Barranquilla. Está viviendo Barranquilla, pero es cartagenero. Se llama Charlie Rey. Y viene con esta canción, una versión exclusiva para Olympic Estéreo, versión salsa, pero la verdad con un tremendo talento. Charlie Rey, oído con este artista, oyeron, oído con este pelado, que es un pelado que tiene un talento increíble y de seguro va a dar de qué hablar. Charlie Rey se viene con esta canción que se llama Se me olvidó otra vez, esta versión, sonando en Olympic Estéreo.

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0: 7 de la mañana, 5 minutos. Hoy es ese gran día.
1: Es un buen día. Es un buen día.
2: Primo tuyo.
0: Hoy es ese gran día para celebrar, porque Dios nos da la dicha de poder levantarnos, ver a nuestra familia, tener un trabajo. Nos da la dicha de poder salir en busca de ese trabajo que hasta el momento no tengo, pero de seguro, con la ayuda de Dios, todo va a ser posible.
3: Amén, compañero, amén.
0: Hoy es el día para agradecer, no importa por las circunstancias que estemos pasando. Hoy es el día de decirle Dios gracias. Él más que nadie sabe tu historia, Él más que nadie sabe lo que está pasando en tu vida. Y Él sabe en qué momento, en qué preciso instante va a darte lo que tanto necesitas. Por eso hoy... si de pronto hoy no te levantaste con...

0: bendiga a todos ustedes, la gente también que está a través de las redes sociales de Olímpica. Mandamos un abrazo, que Dios los guarde y los bendiga hoy, mañana y siempre. Y este es un preciso momento para hablar con Dios, tener una intimidad todos los días, una intimidad con Dios. Y a través de Olímpica Estéreo lo puedes hacer. Así que súbele el radio, porque hoy Dios tiene grandes cosas para ti. Súbele el radio y dile: Dios, gracias. Queremos dejarte con una palabra de bendición, con la reflexión, como la vitamina, como le decimos aquí en Olímpica Estéreo. Así que este es el momento para entrar en intimidad con Dios. Súbele el radio, ponte en disposición para tener ese acercamiento con el dador de la vida.
1: Amén, compañero.
0: 7:07. Los que van en su carro, súbale el radio. Los que van en su vehículo particular, en su medio de transporte, súbale el radio. Porque Dios, en estos momentos, que tome el control para que te hable. Y para que esta palabra de bendición llegue a tu vida. Los que están en clínicas, en hospitales, agradezcan a Dios. Hoy desafortunadamente hay mucha gente que no pudo levantarse para decirle: Dios, gracias. Pero tú que tienes la dicha de levantarte, dale toda la gloria a Dios. 7:07. Nos dejamos con la reflexión de la mañana con nuestro amigo Happy.
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3: Y venimos ante ti, oh Dios, sedientos,
4: que Dios te bendiga, que Dios te guarde siempre, que Dios te acompañe. El problema no es que Dios te dé algo fácil. El problema es que tú puedes acostumbrarte tanto a tenerlo que terminas olvidando cuánto vale. Y eso nos pasa todos los días. Hay cosas que antes le pedíamos a Dios llorando. Orábamos, lágrimas caían, llorábamos. Y hoy que lo tenemos, ni siquiera damos gracias por ella. Antes queríamos ese trabajo y ahora nos quejamos de trabajar. Antes soñábamos con tener una casa y ahora nos quejamos de los gastos. Antes pedíamos tener una familia y ahora nos desesperamos con ellos. Antes queríamos tener esa persona a nuestro lado y ahora damos por sentado que siempre estará ahí. Lo que un día fue una oración, mañana puede convertirse en algo que damos por sentado. Y ahí está el peligro, porque muchas veces pensamos que lo que fácil viene, fácil se va, pero no siempre es así. Hay cosas que llegan fácil y las amamos profundamente porque las deseábamos desde hace mucho. El verdadero problema no es cómo llegó. El problema es cómo lo tratamos después de recibirlo. Y aquí es donde entra Dios. A veces Dios nos permite pasar por procesos largos, no porque quiera castigarnos, sino porque quiere enseñarnos a valorar. Porque mientras tú estás esperando, Dios está trabajando en tu paciencia. Mientras tú estás luchando, Él está formando tu carácter. Mientras tú estás orando, Él está preparando tu corazón. Y cuando finalmente llega la respuesta, ya no solamente la recibes, sabes lo que vale. Pero también hay momentos en que Dios te sorprende y te da algo que ni siquiera esperabas. Y sí, llega fácil, no significa que eso valga menos. Sí, llegó fácil, pero eso no quiere decir que valga menos. Un regalo sigue siendo un regalo, aunque no te haya costado conseguirlo. Por eso agradece, agradece lo que te costó y agradece lo que llegó de repente. Porque quizás hoy tienes en tus manos, escucha bien lo que te voy a decir. Porque quizás hoy tienes en tus manos eso por lo que hace unos años le pedías a Dios. Hoy No esperes perderlo para descubrir su valor. Hay una frase que dice que lo que no nos cuesta muchas veces lo hacemos fiesta. Lo que no cuesta muchas veces lo desperdiciamos. Pero hoy aprende a cuidar lo que llega fácil, lo que llega con esfuerzo, sigue siendo un regalo, pero valóralo. Así que hoy mira lo que tienes y pregúntate: ¿estoy disfrutando esta bendición que Dios me está dando, me está regalando? ¿O ya me he acostumbrado tanto a ella que olvidé agradecerle? Hoy agradece por lo que tienes, sea fácil que llegó o sea una manera difícil, pero agradécele a Dios. Que Dios te bendiga inmensamente y que tengas un hermoso día agarrado de la bendición de Dios. Recuerda que Dios es bueno, Dios es grande.

0: 7 de la mañana, 22 minutos, muchachos. 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Oiga, usted, le quiero hacer una pregunta a todos los oyentes de Olímpica Estéreo que de pronto tienen motocicleta. 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Díganme la verdad, ¿cuántas veces han comprado cositas para consentir su, su moto?
1: Pues eso es cada rato,
0: ¿sí, no?
1: Sí, cada rato.
0: Ustedes van por ahí, ven una cosita, échele, compañero. ¿Cuántas veces cambió usted el casco,
1: viejo? Hermano mío. Eso era cada rato que eran de los malos que yo compraba.
0: Los guantes o la chaqueta, bastante, ¿cierto?
1: Se ponían agrios, yo cambiaba cada rato.
2: Bendito sea Dios.
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1: Tiene que decir eso, bueno.
0: Eso es bueno. 7 de la mañana, 23 minutos. Y a esta hora, muchachos, nos vamos con el resumen de noticias.
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0: Bueno, salga de casa bien informada. Si esta hora va saliendo usted de su casa, señor Happy, por favor, vamos a regalarle antes de ir con más noticias lo que tiene que ver, porque hay nueva rotación de pico y placa que arrancó el día de ayer.
2: Importante.
0: Queremos, sí, exacto, es importantísimo. Entonces queremos que los oyentes de Olímpica que esta hora van saliendo de su casa, en su vehículo, tengan claro cuál es el pico y placa para el día de hoy.
1: Si usted antes salía los días miércoles con el pico y placa, recuerde que como es nuevo, va hoy.
0: Exacto, le toca hoy martes.
2: Ok, es un día antes del que normalmente le correspondía.
1: Un ejemplo, antes los 3 y 4 eran los miércoles.
0: Ahora
1: pero
0: son.
1: Pero ahora son los martes.
0: Bueno, tíreme el dato ahí una vez.
1: Entonces, pico y placa para vehículos particulares y motos hoy que terminen en 3 y 4. Okay. Hoy 3 y 4. Y los taxis que terminen en 5 y 6.
0: Recuerde que esta nueva rotación para los vehículos particulares arrancó el día de ayer, 5 de octubre, y va hasta.
1: Hasta
0: enero.
1: Sí, señor.
0: Hasta enero. Entonces, para que tengan claro eso, ¿no? 7 de la mañana, 24 minutos. Laurita, 7:24.
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0: De veras. Una riña entre dos mujeres frente a la Torre del Reloj en pleno centro histórico llamó la atención de turistas y transeúntes y quedó registrada en un video que comenzó a circular en redes sociales durante la mañana de este lunes. En las imágenes se observa a dos mujeres enfrentándose en plena vía pública mientras varias personas permanecen alrededor grabando la situación. Dos agentes de la policía también aparecen en el video e intervienen para separarlas. Se consultó con la policía sobre lo ocurrido. La institución indicó que se trató de un acto de intolerancia y confirmó que las dos mujeres fueron objeto de medida contemplada en el Código Nacional de Seguridad y Convivencia Ciudadana. Justamente la ley establece que normas orientadas a prevenir comportamientos que puedan afectar la convivencia y determina las actuaciones que puedan adelantar las autoridades de policía. La normativa contempla diferentes aspectos relacionados con la tranquilidad, la seguridad y las relaciones entre ciudadanos. Entre ellos se encuentran comportamientos que pueden afectar la tranquilidad, como ruidos excesivos o fiestas que alteren el descanso de los vecinos.
1: La pregunta mía es, ¿qué estaban peleando esas mujeres en pleno centro?
2: ¿Quién sabe? Oiga, hablando de pleno centro, yo no sé si ustedes vieron un video también de una discoteca donde había una cantidad de turistas peleando, dándose puño con personal de una discoteca en el centro histórico. Oiga, de verdad que esto es... Hay que meterle la lupa a las autoridades a esta situación porque se están presentando muchas peleas. No sé si de pronto será...
0: No sé si es que se emocionan mucho con el
2: tránsito. El alto consumo de alcohol. Está ocasionando
0: problemas personales que no les estamos dando buen manejo, pero hay que tener calma, mis hijos, la vida es bonita. Antes la gente peleaba, y yo no estoy justificando las peleas de antes, pero antes peleaban entre comillas más sanas, por decirlo de alguna forma. O sea, antes se paraban, no estoy diciendo que así es que se deba hacer.
2: No.
0: Pero digamos que antes la gente peleaba y era como que se dieron trompadas y ya.
3: A los caballeros.
0: Eso tampoco es de caballero, porque el maltrato tampoco es de caballero.
1: Así decían antes.
0: Pero ahora tú medio le dices algo a alguien y te van sacando lo que es.
1: En el mercado dicen, vamos a pelear y seguimos siendo vales.
0: Mira tú esa vaina.
1: Y pelean y se dan las manos.
0: Dime
1: a los caballeros, a los viejos.
0: Dime tú, esas cosas se hacían antes.
2: Pero 7 no, de la mañana, 27
0: ya
2: minutos.
0: Ya no son caballeros, no.
1: Hay un man que dice, tú peleas conmigo y cada vez que nos veamos tenemos que pelear, vale, por si ya te gané. Cada vez que lo veas tienen que pelear, es un lío grande.
0: ¡Qué necesidad! Nah. A la gente se le gusta ese golpe.
2: Por favor. 7 de la mañana, 27 minutos en Olímpica, el resumen de las noticias.
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1: Yo peleo pero con el arroz, con la carne. La sopa.
0: Una camioneta perdió el control. Esa pelea la pierdes tú siempre. Una camioneta perdió el control y arrolló a varias personas en la entrada de Carioca.
4: ¡Tírame la plena!
0: Un fuerte accidente de tránsito alteró la movilidad en la vía La Cordialidad. Una camioneta Renault Duster habría perdido el control cuando transitaba por ese corredor vial y terminó arrollando a varias personas que se encontraban en un puesto de fritos a la altura de la entrada del conjunto residencial Carioca. Ya ni frito puede comer uno.
1: ¿Sí? Oye, aquí de pronto la camioneta tenía hambre y voy a comerse los fritos.
0: Gracias a Dios. En videos conocidos por el accidente o sobre el accidente se observa el momento posterior al impacto con varias personas acercándose al lugar para auxiliar a los afectados. La escena muestra a ciudadanos tratando de prestar ayuda mientras se esperaba la llegada de los organismos de atención. De manera preliminar, el siniestro dejó varias personas lesionadas. Entre estos afectados habría una menor de edad, aunque este dato debe ser confirmado por las autoridades una vez se establezca la identidad y la condición de quienes resultaron involucrados. La situación también generó congestión en el tramo de La Cordialidad. La presencia de vehículo y la atención de emergencia redujeron el flujo normal de automotores mientras se desarrollaban las labores correspondientes.
2: Ay, por acá me está mandando el video de la cuestión de los fritos, se lo voy a mostrar ahorita. A nuestro amigo Jorge Mario Zapateiro también me dice, hay en estos momentos un accidente en la entrada a Paiva, exactamente en la vía La Troncal. Hay un accidente, hay una camioneta también que está destrozada.
1: Paiva está después de Santa Rosa, la entrada de Santa Rosa, ¿verdad?
2: Sí, sí, señor. Bueno, hay fuerte accidente entonces. Ya tenemos las 7 de la mañana, 29 minutos en Olímpica, 7:29.
4: ¡Tírame la plena!
0: Tres delincuentes en Cartagena intimidaron a una mujer y le robaron una cadena.
4: ¡Tírame la plena!
0: La Policía Metropolitana informó en la noche de ayer sobre la captura de tres hombres, quienes son señalados presuntamente de haber intimidado con arma de fuego a una ciudadana para despojarla de una cadena de oro.

0: cuadro. El hecho ocurrió en inmediaciones del Centro Comercial La Castellana, donde una patrulla que realizaba labores de vigilancia recibió el aviso y se dirigió hacia el lugar. Con el apoyo de la comunidad, los uniformados lograron reducir a los tres sospechosos y materializar las capturas. Durante el procedimiento, la policía recuperó la cadena de oro que había sido reportada como robada e incautó un arma de fuego. Además, fueron inmovilizadas dos motos en las que presuntamente se movilizaban los dos capturados. De acuerdo con la policía, con estas tres capturas ya son 620 las personas detenidas por el delito de hurto a personas en lo ocurrido de este año en el área metropolitana de Cartagena.
1: 7 de la mañana 30.
0: Que frente a estas capturas que se realicen, las personas coloquen la denuncia.
1: Para lo que estábamos
0: porque
1: hablando.
0: Porque ponen, digamos que la policía captura a las personas y si no hay denuncia, pues obviamente
2: no, sueltan,
0: van para afuera. Se puede judicializar a estas personas. Importante, sí es un trámite bastante tedioso porque no hay que decir que es súper fácil. Primero hay que ir al SALCAI, dar la información y todo el tema. Incluso no estoy segura si hay que ir hasta la fiscalía.
1: Sí, hay que llegar hasta allá.
0: Pero el trámite hay que hacerlo. Si realmente queremos que las cosas se resuelvan como se deben.
1: Si no, resolver. Va para afuera.
0: No, si no es que lo agarran, lo suelta, lo agarran.
2: Si no resuelve la vaina, se pierde la cadena y se pierde los trámites, el tiempo y la plata de los pasajes.
1: Sí, porque hay personas que han capturado repetitivamente haciendo lo mismo. Y dice, son reiterativos en lo que están haciendo, pero si no hay denuncia, es imposible entonces que de pronto puedan judicializarlo. Deberían cambiar eso, ¿no? Si las personas las pillan en flagrancia, sí, exacto.
0: ¿Pero y la prueba?
2: Sí, está en flagrancia.
0: Flagrancia es un perfume.
1: ¿Cómo es?
0: Flagrancia.
2: Flagrancia, bueno.
0: Correcto.
1: Exacto.
0: Sí, sensei, lo dijo muy bien.
2: Si lo pillan bien.
0: De hecho, lo felicito porque es una palabra difícil de pronunciar.
2: Por favor.
0: Flagrancia.
2: Ya listo, no digo más nada.
0: No, pero dilo.
2: Ya.
0: Fragancia. No, pero dilo.
2: Flagrancia,
0: no.
2: ¿Cómo es?
0: Flagrancia.
2: Correcto.
1: Ok, correcto.
0: No, pero di la frase completa. Una persona que fue.
2: Una persona que lo pillaron en fragancia.
0: No, flagrancia.
2: Fragancia. Lo pillaron en fragancia y que.
0: No, flagrancia.
2: No. Bueno, ya yo lo dije, no voy a repetirlo.
1: Bueno. 7 de la mañana, 32 minutos en Olímpica Estéreo, 7:32, el resumen de noticias en Olímpica Estéreo. Y esta hora de
0: Oye,
1: música.
0: Es posible que llueva hoy en la ciudad de Cartagena.
1: Ajá.
0: Según Iclima, vamos a tener una temperatura de 32 grados con una sensación térmica de los mismos 32 grados.
1: Sí.
0: Hoy habrá bastante humedad en la ciudad de Cartagena, por lo que habrá calorcillo, bastante calor y probabilidad de lluvia del 50% en horas de la tarde.
1: Bueno, pues.
2: Que llueva porque no lo va al carro.
0: Daney lo cogió en fragancia.
1: Sí. 7:33 minutos y esta hora de música en nombre de Terpel.
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0: 7 de la mañana, 40 minutos en Olímpica, 7:40. 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

0: 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Tú lo sabes, mami, me estoy enamorando de ti. Qué buena salsa. Jerry Rivera, sonando en Olímpica Estéreo, 8 de la mañana, 2 minutos, 8, 3 minutos ya en Olímpica Estéreo, mañana de martes.
1: Pasadísimo.
0: Buenos días. Por más desayunos así. Bueno, señores, aquí estamos. Laurita Vanessa, el bello Happy, el señor El Cochi Martínez. Y les habla Nando. ¿Cómo están ustedes? ¿Cómo me les va?
2: Bendecido y en victoria en este día.
0: Sí, señor.
2: Hoy es martes de bendición, de cielos abiertos para todo el mundo.
0: Amén.
2: Vamos a prepararnos para recibir todo lo bonito y positivo que va a llegar.
0: Oiga, ¿ustedes se acuerdan que antes de decir que no, que martes de alegría? Ya, ¿en qué ha quedado?
2: Ya no hacen eso, los chonchitos, ¿eh?
3: No, eso ya,
4: en la domía lo hacen.
0: ¿En qué ha quedado? ¿Martes de queca? No, pero es lunes.
2: ¿Martes de qué?
0: No, es lunes. El lunes de queca.
4: No, martes.
0: No, papi, lunes.
3: ¿Sabes más que tú eres la boquilla?
2: ¿Qué queca?
0: Lunes.
4: Es un negocio en la boquilla. Martes de queca.
0: Ah, bueno, martes de
3: qué?
4: De queca.
0: Sí, de queca. Pegado, ¿viste? La boquilla. Yo conozco, tengo una muchacha amiga que es de la boquilla y me dice que eso allá es la locura.
4: La locura, papi. Tú vas allá y ya te dije, papi, increíble.
3: Lo que pasa es que en esos lugares donde trabaja la gente los fines de semana, toman son los otros días.
0: Epa, exacto. La gente, igual la gente de las islas, Barú, de toda esa gente que está en la zona insular. Sí, señor.
4: Oye, yo estuve una vez tomando en Santana. Ajá. Y el man llega y me queda mirando y que tú no eres el man de Olímpica, así, compa. Y el man, hombre, yo soy fan tuyo de Laura y el man manda frío y estaba ley, que no me deja gastar.
2: Ay, estaba enojado, el hombre estaba enojado porque no lo dejaban gastar.
4: Pues porque no me gusta así, pues después van a decir unos cacheteros.
0: No importa.
4: Y yo entro en mi banda, que cada banda lo que tú quieras. Pues, pero el man le mandó saludos a Laura, porque Laura ahí ha donde él ha consumido, ya donde, o sea,
0: ¿cómo?
4: Bebida.
0: ¿Cómo?
2: Mucho cuidado.
0: Cuidado con lo que estás diciendo, Mello. Oiga, y bueno, yo también una vez.
2: ¿Consumiste?
0: No, una vez fui a los lados de Barú, los lunes, cuando descansaba los lunes. Y fui, y estaba allá en Cholongo. Y bajamos a Barú como a las 5 o 6 de la tarde, papi. Estaban armando un pico aquí y el otro pico aquí al lado y la gente jaltando frío en las terrazas así. O sea, me parecía, era un fin de semana.
2: Sabroso.
0: Bueno, muchachos, 8 de la mañana, 4 minutos, es ahora en Olímpica. ¿Qué tal si nos vamos con el tema de conversación?
3: Cuando usted quiera, patrón.
0: Bueno, hoy en Temprano Más Bacano.
5: No es justo.
2: No es justo que pillen al medio en fragancia.
0: ¿En fragancia? Ah, pero estaba probando unos perfumes.
2: Unos
0: perfumes,
2: sí. Que lo pillaron en fragancia.
0: Vamos.
5: No es justo.
4: No es justo que haya tantos rateros aquí en Cartagena. Hay tantos rateros aquí en Cartagena.
0: Vamos.
5: No es justo.
3: Que yo esté gordo si yo no como casa.
2: Inflamado.
0: Vamos.
5: No es justo.
0: Ay, me estoy jodiendo la presión ahora cuando viene el perreo, pues.
3: Barro.
0: Ojo con lo de la tendomecánica. Vamos.
5: No es justo.
0: ¿Qué dicen los oyentes? ¿No es justo?
2: ¿No es justo
0: a través de WhatsApp?
2: Cochi.
0: Cochi también, no es justo.
2: Una botadera de café que le ha caído.
0: Sí, verdad, vale.
6: ¿Qué digo?
0: ¿No es justo?
6: ¿Algo normal o algo?
0: Lo que tú quieras.
6: ¿Soy yo o no soy yo?
0: No siendo tú.
6: Ah, bueno, no siendo
0: tú. Dale, vale.
5: No es justo
6: que haya tanta gente mala en el mundo. Él dijo que no quería que fuera yo.
2: Ay, la madre Teresa.
0: Y bueno, diciendo tú.
2: Ay, tan bonito.
0: Diciendo tú, no es justo.
6: No es justo que a uno le toque solo una mujer.
0: Ese es
4: el coche.
0: Ese es el. Total. Vamos, que dicen los oyentes. No es justo.
7: Yo escucho Olímpica entero porque me pone de todo. No es justo. No es justo que mi compadre Corchi lo tenía en un pleno día de amor y amistad. A las 3 de la tarde lo ejecutivo sacando pelados de Corchi a esa hora. Mínimo tenía que tener 20 fría encima.
0: Esta. Buenos días.
8: Buenos días, mi gente. Bendiciones. ¿Cómo amanecieron?
0: Bien, ¿y usted cómo me le va?
8: Bien, hermanito, porque eso es la gente más bacana que tiene la radio.
0: Detrás de la serie de
3: hoy no vamos a poner canciones.
0: Bacanute, vamos.
5: No es justo.
8: Compa, no es justo que si uno es como el coche y la gente lo reza, le diga su poco vaina. Si yo soy infiel, ¿por qué me tiene que decir que yo soy infiel?
0: ¿Alguna caída te vieron?
8: Hoy no hay canción.
3: Hoy no hay canción.
8: Hoy no hay
3: canción.
8: Dejando, ya viste tú.
0: ¿Qué
8: te vio la caída?
0: ¿La qué?
8: ¿Y te vio la caída?
4: Según disco.
0: Da, compa, sí, claro, es diquito. Ahí está. Ahí está.
8: Dale, mamá, tenga un excelente día.
0: La buena, mami. Eso.
5: ¡Hala!
0: ¡Ah! ¿Quién? Camilo Hernández.
2: Ex-colega mía.
0: Ah, ah, sí.
2: Ah, te ríes. A mi ex-colega le entraban como un ataque cuando... Que
0: para
2: coger flow le entraba como un ataque.
0: Fallo, es quería coger flow, pero no podía compenetrar. Búscale la pastilla, vamos. No es justo. Suelta, caramba.
1: Yo escucho Olímpica porque me pone de todo.
0: Buenos días.
1: No es justo.
0: Sí.
1: No es justo que mi amante no me haya llamado, no me haya escrito. Amor, me estás escuchando, repórtate. Si no, va a tocar llamarte a las 3 de la mañana delante de tu mujer.
4: Esa es otra idea.
2: ¿Tú un problema más buscado?
4: Es un
0: No, pero es que el problema es del man. Porque no, es que el man tiene que reportarse.
2: Por eso te digo.
0: Claro, porque tiene que reportarse. ¿Cómo va a tenerla sin agua?
4: Ella, ¿por qué carajo tiene que llamarla a madrugada? Espere, llámalo en el mediodía.
0: No, es que el man tiene que andar con un hombre ajeno. Que se duro para ella. Si no se reporta, ella tiene que llamarlo a la hora que sea.
4: No.
0: Repórtese, mi amor, aquí estoy, está en la
3: jugada. Busca tu macho para ti solo, mija.
6: Yo Jimmy siempre ha dicho, si usted quiere tener 2, 3 mujeres, tiene que tenerlas a todas contentas. Si no, no invente nada.
0: Claro,
6: ¿cómo va a descuidar una? Sí, no, señor.
4: ¿Cómo que lo va a llamar a las 3 de la mañana?
0: Eso está bien.
4: Enseguida la dejo.
0: Eso está bien.
3: Hombre, busque su macho para usted sola, mija. Debe estar compartiendo.
4: Hombre, solo no hay.
0: Hombre, solo no hay.
3: Solo es. Si hay hombre solo.
0: No hay.
3: Si hay hombre solo.
0: No hay.
3: Hay hombre por ahí que están los ojos.
6: Yo siempre estoy solo.
0: Sí. No, claro.
2: ¿Quién cuenta contigo? Oye, papá.
4: Estoy solo yo y soy medio.
0: Buenas.
8: Yo escucho Olímpica Estéreo, me pone de todo. No es justo que no me pueda conseguir una mujer como Laurita.
2: Así es.
0: Claro.
3: Dice que vale está solo.
0: No, pero es que tiene, quiere conseguir una como Laura, es diferente.
4: No, está solo.
0: No está solo. Buenos días.
8: No es justo que estoy oyendo a la Olímpica Estéreo y no me han puesto mi ranchera en la madrugada.
0: ¿Cuál es la ranchera?
8: La que sea, pero que sea una ranchera.
4: Ya listo, ya.
0: El tiempo pasa. Vamos. Y no es justo.
8: No es justo que la mujer
0: ya
8: no me deje tener una novia.
0: ¿Y tú le permitirías a ella tener un novio?
6: Ey.
0: ¿Ah?
2: Ay, madre Teresa de Calcuta.
0: Ey, los únicos manes que en estos momentos nosotros podemos meter la mano en la candela, que estamos como el llanero, somos los que estamos aquí.
4: Por favor.
0: Cangrejos de un solo hueco.
4: Así andan acosando ahora mismo. Cuando volvemos, después era con Sabela, mami, ya no hay.
2: Es verdad.
0: Sí,
2: yo lo he visto.
0: Sí.
2: Con estos ojos que se han de comer los gusanos.
0: Y te llaman, Mello. ¿Qué te dicen?
2: Hola, mi amor. No, yo no estoy hablando de él. Estoy hablando de algo que yo vi.
0: ¿Y qué le dicen?
2: Y así. Hola, mi amor, vamos a vernos. No puedo. ¿Qué tienes otra ya? Tú como que tienes otra mujer ya por
4: ¿verdad?
2: Ahí.
4: Sí.
2: Sí, le dijeron.
0: Y la gente tiene la mujer. Hay mujeres que tienen.
2: Le dijeron a un amigo.
0: Hay mujeres que tienen fetiche.
2: Oye, está el hombre sacándole el cuerpo a la mujer de la calle y está la mujer metiéndosele por los ojos al otro. Es que también.
4: Ahí está todo.
0: Y eso es una vaina muy delicada.
2: Yo te voy a decir una cosa.
0: Porque nosotros los hombres somos.
2: Yo he aprendido cosas en la vida de relaciones, ha sido aquí en esta cabina.
0: ¿Te ha pasado cualquier cantidad de cosas?
2: Se ha visto de todo.
0: Ah, se ha visto, yo pensé que era.
2: De todo. Y una de las cosas que más me llama la atención es, oye, está el hombre diciendo que no. Y está la muchacha. Dele. Oye, nena.
0: Quiérete.
2: Amiga. Te están evitando un problema. Y está la muchacha tanta. Te viene el hombre, le pillan unos mensajes.
0: Ajá.
2: Porque ahí sí me voy yo del otro lado, porque yo estoy viendo la realidad de la vida. Le pillan los mensajes al hombre. El hombre dice, mi amor. Si yo no quiero nada con ella, no le creen.
0: No le creen.
2: Pero es la verdad.
0: Sí.
2: Él no quiere nada con la vieja. Ya este man es un tipo nuevo.
0: De pronto que ya le pide, no le gusta o alguna cosa. Pero da que le dé un papayazo, un banderazo.
2: Un tipo nuevo.
0: Remasterizado, ¿qué?
2: Sí, que es verdad. La limpieza lo tiene así.
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0: No es por nada. Todos los que estamos aquí hemos vivido cualquier cantidad de experiencias, pero esas mismas experiencias nos han permitido a nosotros crecer como persona y cambiar.
3: Yo lo pensé y ella lo dijo.
0: Sí, somos ser de luz en estos momentos.
4: Así es.
0: Todos los que estamos aquí en Olímpica en estos momentos, aquí sentados en esta mesa de trabajo.
3: ¡A esta pura!
0: A esta hora. Somos manes
10: de una sola mujer.
2: Así es.
0: Increíble, pero cierto.
2: Doy fe.
0: Ahí está. Hemos cambiado, ¿no?
2: Así es.
0: La bondadera no tiene, mejor dicho, recogido.
2: Todo el mundo aquí se ha recogido.
0: Sí, porque será.
2: Sí, la limpieza en la
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0: tenemos las 8 de la mañana, 19 minutos en Olímpica Estéreo, 8:19 minutos en Olímpica. 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
0: Bueno, queridos compañeros, ya tenemos las 8 de la mañana, 25 minutos, 8:25. Por ahí me mandaron una nota de voz, ahorita antes de las noticias turbantes. Una notica de voz que me mandaron por ahí, por favor. Si eres tan amable, me colaboras con una.

0: entrar en el tema.
1: Ajá.
0: Sí, de enseguida, sí, de un solo pam pam. Este, no es justo que Happy esté diciendo esas cosas de que la muchacha se busque su macho solo. Es que no hay. No hay, en la Biblia lo dice, Happy, tú estás claro que sí.
1: No sé,
0: hombre tiene derecho a 7 mujeres y a un marica. O no,
2: esa Biblia,
0: no
2: sé, ¿esa Biblia dónde la sacó?
3: Esa Biblia está entera, compa. Esa Biblia, respete. Oiga. Oiga, quiero saludar a Adrianita Vergara, que está escuchando el que está jalando risa.
2: Para Adri.
3: Adri.
2: La bendiga.
4: Adriana, buena para ti, por mi abuelita que sí.
1: A este no respeta.
3: Bueno, Adrianita, como nosotros aquí te queremos, queremos que tú escuches en este momento a un artista que ojalá quede grabado en tu memoria y en tu corazón, un artista que cuando lo escuches te vas a deleitar. Es más, vas a poner a manejar, si estás manejando tú, vas a poner a alguien que maneje para tú cerrar los ojos y poderte concentrar.
1: Cuidado.
4: Seguro que sí.
3: Seguro que sí. Porque ahora en este momento llegan las noticias más turbantes con la más turbadora de todas, Laurita Vanessa. Pero antes, Adrianita Vergara, escucha el canto celestial que te viene a continuación. Aquí está el cantante, el hombre que no hay concurso que no se gane porque tiene mucho...

0: Que hay que anexarle una parte más de letra a la canción.
1: ¿Por qué?
0: Porque la repetida.
2: Tú no me dejas cantar.
1: Ojo, Adriana Vergara venía durmiéndose con esta voz y usted la ha desconcentrado.
2: Uno cantando, por favor, cuando yo estoy hablando.
1: Por favor.
2: Es falta de respeto.
1: Es una falta de respeto con los artistas.
2: Por favor.
1: Oye, un abrazo fuerte para mi hermanito John Duque. Está en sintonía también por ahí escuchando Olímpica.
3: Dale.
1: Ey, la envidia es una cosa.
2: Ey, la envidia hace parte de la ignorancia.
1: Así es. Es mejor despertar.
3: Ignorancia. ¿Qué es ignorancia?
2: Todo es ignorante.
1: Es que
2: estoy
1: ignorante. Te voy a que.
0: Que estoy ignorando.
3: Bueno, como si la ignorancia tuviera que ver con ese tipo de ignorancia.
0: No, pero hágale el estudio.
3: Bienvenido a la sesión.
1: Cáguelo usted mismo.
3: El sensei nos ilustra sobre una nueva palabra.
1: La palabra es...
3: ignorancia.
1: ¿Qué es ignorancia?
2: Cuando una persona está hablando y uno no le presta atención.
3: No,
2: bueno, mi punto de vista es...
3: No, gordo, ese es otro tipo de... ignorancia. Y eso no se llama ignorancia.
2: ¿Cómo es?
3: La ignorancia es desconocer sobre algo, desconocer algo.
4: ¡No!
1: Y si tú lo que dijiste es que lo estás ignorando.
2: Sí, ignorando.
1: Pero ignorancia es otra cosa.
3: O sea, ignorar es como no darle importancia, claro, o atención a algo.
2: Eso, claro, eso es lo que quiero darte a entender a ti.
3: No, porque es que no aplica en el contexto en que lo estás diciendo. Porque si tú me estás diciendo que la envidia hace parte de la ignorancia,
2: sí,
3: esa ignorancia de la que estás hablando en ese caso hace referencia a... lo a desconocer algo.
2: Por eso
3: está no a quitarle crédito a algo.
2: Está envidiando lo que yo estoy haciendo, porque no lo hace él. La envidia para mí no la hace. ¿Sí o no?
3: Ajá.
2: Bueno, de todas maneras vamos para adelante. Qué pena con la muchacha que está escuchando, me está escuchando cantar a diario.
1: Esa es la envidia, no envidia.
2: Aguántate. ¿Con qué me vienes tú, mi vida linda?
1: Ay, eso es lo que hacía falta, claro.
3: Bueno, resulta que un estudio confirma que los hombres que escuchan a sus esposas son los más exitosos del mundo.
5: Gracias, Chilly.
1: Gracias, mi amor.
3: En el campo de la psicología, estudios reconocidos señalan que saber escuchar y aceptar la influencia de los demás puede tener o puede ser una habilidad fundamental.

0: desenvolverse mejor, tanto en las relaciones personales como en, como en el ámbito profesional. Los hombres que aprenden a escuchar de manera genuina a sus parejas pueden fortalecer habilidades relacionadas con la inteligencia emocional, comprendiendo mejor otros puntos de vista y respondiendo de manera más equilibrada ante diferentes situaciones.
1: O sea, que un amigo mío no le está prestando atención a la esposa.
0: Mire, resulta que en puestos de liderazgo y ambientes laborales exigentes, estas habilidades pueden resultar especialmente valiosas, ya que facilitan la colaboración, la comunicación y el trabajo en equipo. Por eso, desarrollar una verdadera disposición para escuchar y considerar las ideas de otras personas puede convertirse en una herramienta importante para desenvolverse eficazmente en entornos profesionales.
2: Entonces a mí me lo vio diferente, porque mi mamá me decía, cuando voy a hablar con tu mujer, déjala que hable solo, te pones a escuchar y pelea. Entonces yo me voy y la dejo hablar. Pero,
1: con entiende, razón.
3: Entiende todo por donde no es.
1: Con razón. Con razón, ya vemos que tú tienes un diálogo
0: nulo.
1: Sí, tienes un diálogo nulo con tu mujer.
3: Mira,
1: tu
3: eso es hasta bíblico, porque Proverbios 14:1 lo dice.
0: ¿Qué dice?
3: La mujer sabia edifica el hogar.
0: ¿A ustedes no les pasa que con sus esposas o con generalmente la mujer con la que ustedes comparten?
1: Pero tiene que ser con la esposa.
0: Nosotras, la mujer, por eso dije con la mujer con la que comparto.
1: Ah, ok.
0: Las mujeres tenemos una habilidad especial para detectar cuando hay personas que no tienen buenas intenciones con la pareja de
1: hombre. Exacto, es verdad.
0: O sea, uno sabe como mujer qué persona, sea hombre o mujer,
1: es verdad,
0: no viene con buenas intenciones con la pareja de uno.
3: ¿Viste tú?
0: Las mujeres.
3: ¿Viste tú?
0: ¿Usted nunca la mujer suya le ha dicho, ese amigo tuyo no me gusta?
1: No, y uno
2: no me cae bien, no me cae bien.
0: No, no te metas por ahí, no, que gusta, esa persona a mí no me da buena.
1: Y uno lo que escucha
0: a la mujer.
1: Uno muchas veces lo que le dice, ya vienes tú con tu invento. ¿Qué? Hazte quieto, pues, eso es una cita bien efectiva.
0: Escucha a la mujer suya.
1: Exacto.
0: Para que usted pueda lograr grandes cosas en la vida, en ese sentido, escuchen a la mujer suya, porque el sentido especial que tenemos nosotras las mujeres, el sentido arácnido,
1: ¿viste tú?
0: No lo tienen ustedes.
1: Es verdad.
0: ¿No?
1: Es verdad.
0: Los hombres viven o pasan por la vida así, viviendo normal, tranquilo, sin ver más allá. Nosotras sí.
1: O sea, usted tiene
0: un
1: séptimo sentido.
0: Nosotras analizamos todo.
2: Yo tengo una pregunta, y si la mujer mía es muda, ¿qué me va a decir?
1: Ya viste esto.
2: Ah, ¿qué voy a escucharle?
1: Tú le vas siempre a burro.
2: No, que hay que poner. varias.
0: Qué vaina tan
1: grande. Ellas escriben.
2: Bueno.
0: Qué vaina tan grande.
2: Y si el man no sabe leer.
1: El vecino sabe.
0: El
1: Valentina.
0: Ya uno no puede utilizar dicho de que le va al tigre. Entonces enseguida dicen que uno está en contra del presidente.
1: Verdad.
0: Eso era un dicho antes. Oye, pero tú le vayas al tigre.
1: Es verdad, y que no, que va a escucharle muy bien. ¿Sabes qué? Y si el bando sabe leer, como un
2: bando sale.
0: Pero ustedes son definitivamente.
1: No, pero
3: de todas maneras te voy a ignorar.
1: Porque la ignorancia
2: hace parte de la envidia.
0: La envidia
2: de parte. Tú me dices al revés, también te respondo al revés. Abuela, mi hermanita.
1: La digo al revés, madre.
0: Desastre.
3: Aquí se gana y se goza.
0: Pero bueno, más se goza.
2: Por favor.
1: Bueno, otro estudio.
0: Bueno, hay otro estudio que dice que debido a los ronquidos masculinos, el cerebro de una mujer pierde aproximadamente 4 años de sueño a lo largo de su vida.
2: Mentira. Yo ronco en pila, muerta.
0: Ahí se dan la pelea.
1: Oye, pero hay mujeres que no pueden dormir. Yo a veces le meto un ronquio a la vaina. La mujer mía tiene que tener como 12 años de sueño acumulado. Como,
2: okay.
1: Esa mujer, bueno, no duerme.
2: Oye, sí, yo he venido aquí, discúlpame. Yo he venido aquí temprano y he encontrado a mi roncando.
1: ¿Cómo?
2: Y ella, ¿qué estás haciendo? Bueno, se levanta enseguida. Ronca despierto. Ronca despierto. Con los ojos. Ay, es que lo que es.
1: Usted cuando no tiene nada que hablar, intenta.
3: Es más, yo tengo un poco de foto del dormido ahí, así.
1: Esta.
0: Podemos hacer un collage.
3: Yo puedo hacer un collage con la foto, sí, Laurita. Lo hacemos.
2: Te estás metiendo a sapo, ahí te
1: ¿viste? Ah, nos vemos.
3: la noticia, por favor.
0: Bueno, resulta que dormir junto a una persona que ronca puede provocar despertares frecuentes, sueño fragmentado y menor cantidad de descanso. Los ronquidos pueden ser especialmente molestos cuando son fuertes y ocurren durante gran parte de la noche. Dormir mal de forma repetida puede afectar la concentración, el estado de ánimo y el rendimiento durante el día. Por eso es que muchos de ustedes cuando llegan a la casa encuentran a la mujer aburrida. Una mujer que en la noche no está durmiendo bien. ¿Y por qué no está durmiendo bien? Por tu culpa.
3: Por el león que lleva
0: por
3: dentro.
0: Por tu roncadera.
1: Tú llevas un león dentro.
0: Por tu culpa. Entonces viene la mujer, te hace una pestañada en el día y vas a estrilar. Deja que esa mujer descanse, ya que tú no la dejas descansar.
2: Está viendo,
0: coche,
2: por esa nariz ronca bastante.
1: Por eso fue que contrario, yo me... por ahí no pasa ronquido. Oye, Mello, ¿qué pasa si tú llegas a tu casa y encuentras a tu esposa durmiendo a mediodía, por ejemplo?
2: No, papi, tiene que levantarse a atenderme. Llevo el hombre a la casa, soy yo.
1: Pero por eso, y si de pronto no ha podido descansar porque ha tenido problemas con tu ronquido y ya quiere descansar.
2: No, tiene que descansar.
1: Ella te dejó la comida para que tú te sirvieras.
2: No, tiene que levantarse a servirme porque la mujer mía tiene que servirme comida. Ella.
1: O sea, tú no puedes verla, dejarla y tú mismo servirte.
2: Yo dejo la comida, ella la cocina y yo me la como, la comida. Ella tiene que servirme.
3: Por eso fue que yo me cambié de cuarto en mi casa.
1: ¿Por qué?
3: Yo duermo en otro cuarto ahora. Para que Shirley no pierda ese poco de año, compa.
0: Ay, tan bonito.
3: Hay que quererla.
0: Ay, tan bonito.
1: Y la mejor manera de quererla es durmiendo en otro cuarto.
4: Yo tampoco la dejo dormir.
1: Sí. Ajá. ¿Y esa vaina?
4: No, precisamente roncante.
0: Ay, por favor. Ay, por favor.
4: Hay que pasar.
1: ¿Cómo le decimos? ¿Qué? Pitafera ambulante, ¿qué?
0: Ay, por favor. Se llega y se queda dormido primero.
4: me dicen tres sin. Ey.
3: Como dice. Como dice Irene, ¿con qué?
0: ¿Con qué? ¿Qué va a responder? Está que la gente se monta en unas pasiones, ¿verdad? Cualquiera que te escucha dice Arajo el coche, mira.
1: Si tuviera.
0: Mucha pobre muchacha está trasnochada y está donde está.
3: Pero criando pelado.
0: Ajá.
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1: ¿Está? 8:38 en Olímpica. ¡Oh!

0: Hey, esta canción me gusta, de las mías. Se llama Los Unicornios. En Chicar. ¿Aú?
1: Soy el camino.
0: Bueno, muchachones. Ya tenemos las 8 de la mañana, 46 minutos en Olímpica Estéreo, 8:46. ¿En qué? ¿Con qué? Pero vamos a hacer algo, muchachos. Vamos a una pequeñita pausa para comerciales, pero en estos momentos vamos a habilitar el WhatsApp de Olímpica Estéreo para que las personas que quieran participar por su por Torofil. ¿Qué es lo que tiene que hacer? 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Vea que se viene Navidad. 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Bueno, este es el momento para que usted lo haga. 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

0: atención, ha tomado una fuerza impresionante. Estamos viendo a través de las redes sociales, señor Happy, que tiene 1 millón de reproducciones ya esta canción.
1: Sí, señores, que esa canción es espectacular.
0: Y sonó primero allí. Ay. ¿Cuál es esa? Incluso, él no la dio en exclusiva a la vez aquella que vino a hacer la entrevista de Sigo aquí, ¿no? De la canción.
1: Claro que sí.

0: demuestran que la esencia es lo de antes. Porque eso ya no hay amor.
1: Ahí va. El mismo
0: y sigo aquí en la que hacen con Mostaman y Lil Silvio, que es viejita, que es la que a usted le gusta. ¿Cómo es que
1: es? Él lo dice al final de la canción.
0: Al final, sí. No me hables.
2: A mí no me hables.
1: Bueno, ya tenemos las 9 de la mañana, 9 minutos, una hora más en Olímpico Estéreo.
3: Bacanísimo. Más bacán.
1: Ya está ahora en Olímpica, como todos los días. A toda la gente que está escuchando Olímpica Estéreo, échale un poquito de audio ahí, un poquitico, porque en este momento, en este preciso instante, a esta hora, le damos la bienvenida al doctor, al maestro, al oráculo, al hombre que con su sapiencia única le regala conocimiento a toda esa gente que está
4: urgida.
1: Hoy, como todos los días le regalamos conocimiento. Como todos los días queremos que la gente se entere. De pronto, si usted es de las personas que no tiene la oportunidad de ir o de tener conocimiento, aquí se lo regalamos. Si por allá se lo venden, por acá se lo regalamos.
2: Por favor.
1: Por favor. Lo ayudamos a hablar bien. Lo ayudamos a tomar conciencia de cualquier cosa que se presente, ya sea por parte de la salud. Aquí está el doctor. El que todo lo sabe, el que todo lo ve.
4: Menos 15 minutos en su casa cuando viene para acá manejando en primerao.com.
1: ¿Y todavía maneja en primerao?
4: No.
1: Ya
4: hasta ahora mete segunda.
1: Ya está en segunda.
2: Ah, se está cuadrado mejor que tú.
1: ¿Cómo?
2: Ahora está manejando.
1: ¿Cuadrado? ¿Qué? ¿Eso qué?
4: James,
2: ¿qué? Ahora lo pongo en reversa mejor que él.
0: Ah, ¿lo puedes reversa?
1: Sí, te vas de para atrás.
4: No, te vas para atrás.
2: ¿Para qué o mejor que él?
1: Ah, otra voz. Bueno, doctor, bienvenido una vez más. Usted con su querida amiga que viene todos los días acá, con su secre, por no decirle secretaria. Sí,
2: tú.
1: La muchacha que le colabora hoy. ¿Tenemos correo nuevo, doctora?
4: Sí, señor. www.arajosensei. Te pareces a reneguita de temu.com.
1: Ahí está.
2: Uy. Muchas gracias a usted y a toda su vasta audiencia por la oportunidad para atender mis pacientes.
1: Salaída las papitas.
4: Correcto. Dice aquí el correo.
1: ¿Qué dice el correo? El corresponsal.
4: ¡Oh!
1: ¿Sí? Es un poco de otra blue y pequeñita.
4: Espérate que estoy, sigo aquí. Espérate que me mandaron.
1: Sigo aquí. ¿Qué? ¿Cómo?
4: Estoy leyendo el correo.
1: Sí, así dice. ¿Cómo?
4: Gran sensei, estoy cacareando, imagínese por qué.
2: Mira, ¿sí? ¿Qué pasa?
4: Se delica. ¿Cómo le vas?
2: ¿Qué le pasa?
4: Correcto. Yo vivo acá en el monte.
2: La Inca.
1: ¿La qué?
2: La Inca.
1: La Inca, compadre.
4: Tengo mis animales. Y ayer me di cuenta de algo, sensei.
2: ¿Qué pasó?
4: Me metí.
1: ¿Cómo?
4: Donde tengo las gallinas ponedoras.
2: ¡Eta! ¿Voy a recoger huevos?
4: ¿Voy a recoger qué?
2: Yema.
4: Y me di cuenta que tengo una gallina que canta como gallo. Así. Linda. Me mandó nota de voz, todo. Una gallina. ¿Yo? Una gallina.
2: De esa gallina es Promax.
4: Una gallina Promax.
2: Yo le tengo la fórmula.
1: Espere. Pero una gallina que canta,
4: sí,
1: como gallo.
4: Es que te viene, mandó la nota de voz, ¿viste?
2: Yo le tengo la fórmula.
4: ¿La qué?
2: La fórmula.
4: ¿La qué?
2: La fórmula.
4: ¿La qué?
2: Hombre, la receta.
4: Oye, yo nunca había visto una vaina de esa.
1: Total.
4: Una gallina que cante.
2: Eso trae mal abuelo.
1: ¿Cómo?
4: Mal abuelo.
2: Sí, trae mala suerte. Trae.
4: Mal abuelo.
2: Mal abuelo. Tiene que
4: comer. Agüero.
2: La gallina tiene que buscar para venderla o regalarla o hacerla sancocho, pero usted no la coma.
4: ¿Cómo así?
2: Esa gallina no, porque canta el gallo, esa gallina tiene que ser lesbiana.
4: Es lesbiana.
2: Tiene que ser lesbiana. La gallina va a cantar.
0: La gallina cacarea.
2: Oye, la gallina cacarea, ¿cómo va a cantar como el gallo?
1: O sea, tiene que... normalmente lo que hace una gallina es esto.
2: ¿A eso?
1: Cacarea.
2: Ajá.
1: ¿Cómo? Y esto lo haría el gallo.
2: Si la gallina hace como el gallo, es lesbiana. Tiene que ser lesbiana, tiene que buscar para venderla o hacer sancocho. Pero usted no coma, usted siendo dueño de la finca de la casa ahí, no coma de la
1: ¿Y esa vaina por qué?
2: Porque le trae mala suerte. ¿Cómo que una gallina va a cantar como gallo? No señor.
4: Oye, pero malo que la gallina y se estaba aprendiendo idioma.
2: No, por favor.
1: Estaba en una academia aprendiendo idioma, compa.
2: Vea, esa gallina usted tiene que regalarla.
1: Saca ella. Doctor, y si de pronto usted como dueño de finca le sigue los consejos, hace un sancocho con esa gallina y usted se toma un caldo de sopa.
2: No, ahí me puedo fallecer, yo no puedo coger.
3: Da malo hueso.
2: Sí. No, señor.
1: Wow.
2: Se me puede morir todo el cultivo que tenga, se pueden morir los otros animales. ¿Qué? Eso trae mala suerte.
4: O sea, es una matazón.
1: Simplemente porque usted se toma un poquito de sopa de una gallina que canta como gallo.
2: Son las que coma la gallina esa, de ahí le va. Ella no puede, como dueña, no puede comerlo.
3: Que eso es normal.
2: Tiene que darlo por otro lado.
1: O sea, usted puede regalar la gallina, pero que la regale y de pronto la hagan en sopa, esa coche.
2: Sí, en otro lado. Como sea que se la coman.
1: Que se perjudique otro.
2: Sí, yo no.
4: Ah, pero tú eres jodón.
1: No, pero es que la cuestión es que si se la regala a otro y el otro se la come, no pasa nada.
2: No, no pasa nada.
1: Pero si se la come usted.
2: No, ey, se me acaba todo el cultivo.
4: ¿Qué?
2: Entonces le digo, no.
1: No le puede hacer remedio, ¿no?
2: No, no hace remedio. No, por favor, no le levanta más mujer entonces.
1: ¿Verdad?
2: Sí, señor.
1: Hijo de
2: esa
1: madre.
2: Gallina tiene que ser lesbiana. Busquen para que lo.
1: ¿Le ha pasado a usted en algún momento en su finca tener una gallina que canta como gallo?
2: Por favor.
1: Es un espíritu chocarrero que se están apoderando de la gallina.
2: Dios mío.
1: Que actúa como gallo. Son espíritus.
2: Sí, señor.
1: Todo eso son espíritus. Así que ya saben, la recomendación del doctor, del maestro, del sensei, si usted tiene una gallina que cante como gallo, regálela.
2: Eso empava la casa enseguida.
1: De una.
2: Sí, señor.
1: Wow.
0: No hay mata Andrea ni Sávila que limpia.
1: Hoy hemos tenido un programa basado en todo esto, ¿no? Puro terror. Vamos a recibir oyente, ha hablado el maestro. Buenos días.
5: Buenos días, yo escucho Olympic Estéreo porque me pone todo y me resuelve, Nandito.
1: Habla.
5: Happy, Laura, Mellito, ¿cómo
1: no,
5: están?
1: Mellito no, doctor.
5: Don Sensei hoy.
1: ¿Qué opinión le merece usted acerca de lo que acaba de decir el doctor?
5: Oye, Nandito, no sé en qué consiste ese Happy, que es de Arjona, debe saber que sí es cierto. La gallina no puede cantar al gallinero porque eso trae mal agüero, eso trae mala suerte, eso trae todo.
1: Sí, es verdad, compa, es verdad.
4: Malo cantar.
1: Es verdad.
5: Malo cantar, Laurita, malo cantar. Es como cuando la mujer habla en el hogar, se acaba todo.
0: Cuánta, ya tampoco. Porque en mi casa manda la mía.
2: Por favor.
5: Bueno, eso
1: lo sabemos. Mi amigo, querido oyente.
5: El sensei hoy tiene toda razón. No sé en qué consiste esto, pero sí. Amigo, la gallina no puede cantar en el gallinero.
1: Amigo, le hago una pregunta.
5: Dígame, patrón.
1: ¿Usted es de pueblo?
5: Claro.
2: ¿De qué pueblo?
1: Sí, con razón, hermano. Muchas gracias, querido oyente.
3: Y tú que hablas.
2: Ya, yo tengo una gallina ese, yo si no la vendo, la sancocho, lo que sea, la mando para el pastor aquí, para que allá canta.
1: Yo me llamo.
2: Que canta ya.
1: Oiga, yo hablo así porque estamos en una.
0: O sea, según la naturaleza, DJ, y lo que ha hecho Dios en el mundo, la gallina no puede cantar. Ya tiene que cacarear.
1: Ellas solamente hacen esto.
4: Ok.
1: Te
4: vas cayendo, muchacho, ¿verdad? Con el chisme. Hola.
1: Buenos días.
6: Yo escucho Olympic Estéreo porque me pone todo y me resuelve.
1: Ha hablado el maestro.
6: Ey, maestro, sensei. Dígame. Mi hermanito. ¿Suembo?
2: Ojo con eso.
1: Wow. Doctor, ¿qué recomendación le da a esas personas?
2: Esta persona, esta que me dio que es embuste, voy a mandar, hacer lo posible que le manden el sancocho a la
0: gallina.
2: Claro, para acá, como es la vuelta.
1: Laurita, por favor, nota de voz. ¿Ha hablado el maestro?
0: Esta gallina es buena.
7: Buenos días, yo escucho Olympic Estéreo porque me pone todo y me resuelve.
1: Ajá.
7: Lo que pasa es que esa gallina está facturando, entonces ella es la que tiene que cantar ahí.
1: Wow. Buenos días. Buenos días, querido oyente.
8: Muy buenos días, yo escucho Olympic Estéreo porque me pone de todo, ¿no? Para saludar a mis sobrinos que están hoy aquí conmigo, Salomé y Maximiliano.
1: Bueno, un abrazo para Salomé y para usted, hermano. Gracias.
8: Laura, me encantaría que me deletrearas ese correo. Y en cuanto a lo de la gallina, ¿ves? Si la gallina quiere ese gallo, ¿cuál es el problema?
4: Así es. Malo es el gallo.
8: ¿Cuál es el problema si la gallina se considera gallo?
1: No hay problema.
8: Oye, Metro.
2: Dímelo.
8: O sea, la gallina no tiene derecho a querer ese gallo.
2: No, por favor. Eso, no es, eso es negativo.
0: Mira, a ver, le preguntamos aquí la inteligencia y dijo algo importante.
2: Ajá,
0: que lea, wow. que lea mami.
1: Laurita, ¿qué ha dicho la inteligencia artificial? El ChatGPT.
4: Voy a poner a buscar a mí ahora.
0: El WhatsApp está en el grupo.
4: Dice, sí puede pasar.
2: Wow. Sí.
4: Y no necesariamente significa que tu gallina se haya convertido en gallo. Sí, algunas gallinas pueden cantar como gallo por cambios hormonales. Puede ocurrir especialmente cuando hay ausencia o poca presencia de gallos en el gallinero.
2: Ah, porque la mujer cuando está sola en la casa se ve el hombre.
1: Más bacán.
0: Ha dicho algo cierto, sensei, de verdad. Oye, verdad.

que ser. Esta canción, este peladito le ha ido muy bien a nuestro amigo Breiko. Por ahí tiene más de 5000 reproducciones en TikTok. Vea, este pelado está volando con esta canción. Le ha ido muy bien. Le ha pegado al perrito en la fiesta de noviembre. Artista de la casa, Breiko, sonando en Olímpica a las 9 de la mañana, 32 minutos. La versión

0: abrazo para la gente que está escuchando Olímpica Estéreo, para mi hermano John Duque, que está por ahí reportándose. También está por ahí, dice, oiga, sí. Sí, en Santa Rosa el accidente, nos están comunicando por acá, ya nos habían comunicado sobre ese accidente. 9 de la mañana, 32 minutos, muchachos, vamos con el tema de conversación, opiniones a través del WhatsApp. Temprano, más bacano, ¿no? ¡No es justo! Vamos con una ronda local, Laurita, ¿no es justo?
1: Justo que al sensei casi no se le escucha la voz.
2: Hey, sí. Por favor.
1: ¿Cómo me dan grande?
0: Sí.
1: Necesita
0: ella. Habla así, da, habla para afuera.
1: Habla para afuera, habla como para él.
2: Ya voy para la calle.
0: Ok, vamos. ¡No es justo!
2: No es justo que tú no entiendas.
0: ¡Ah!
2: Ahí te estoy.
0: Es que ¡vamos! ¡No es justo!
3: Que el desayuno no haya llegado.
0: Oye, sí.
1: Aunque llegó a ti, pero... Sí.
2: No, me gustó que te estés mal pasando. Con ese cuerpo que tienes tú no te mal pases.
0: Pero él lo habla duro.
2: Con ese cuerpo que tienes tú no te mal pases, papi. El físico que tienes tú.
1: ¿Cómo así mal
2: pase? No, o sea, no, no pase hambre.
0: Y con ese cuerpo que tienes, ay, ¿qué con eso?
2: ¿Quién la contestó?
0: El hombre está haciendo ayuno.
3: No, tú no sabes que yo tengo una reserva ahí.
0: Ah. Él es como el camello. Cuando no hay, coge ahí, compa.
3: Yo cojo un poquitico de ahí.
0: Vamos. No es justo. Vamos a ver qué dicen los oyentes ahorita a través de la línea también. No es justo. No es justo que calumnien a mi hermano.
4: No es justo. No sé quién está más ponchado en el TikTok en los en vivo. O el medio o el coche. No joda. Tienen dos cada uno más conectado.
2: Bueno, son más firmes, no como tú, machucho.
0: Pero respetarlo, ya.
1: Hay que decirle al otro machucho, respeta.
2: Si no te gusta el en vivo, no lo mire. Ya, ahí listo. Búscate otro ya.
0: Pero más ponchado tal que los va a ustedes.
2: Ay, tío, ¿qué?
0: ¡No es justo!
5: Yo escucho Olímpica Estéreo porque me resuelve y me pone de todo.
0: Ajá.
5: No es justo que los políticos sean tan corruptos y se roben todo y haya tanta gente pasando hambre y necesidad.
0: Vamos. No es justo.
6: Yo escucho Olímpica Estéreo que me pone todo y me resuelve.
0: Eso
6: no es justo.
0: Ajá.
3: Está bien.
0: Vamos. No es justo.
1: Espérate que esto sea en babaco.
0: ¿Están papá
2: caíte? Por favor.
0: ¿Dónde?
1: Ey, ese gallo, ¿eh? Yo.
2: Por favor.
0: ¿Dónde? ¿Dónde? ¿En qué barrio? Habla, que pasa que está diciendo la vaina. habla duro, compa, habla duro. No es justo. No es justo que se embambaque ahora esta situación. Por acá, buenos días.
7: Yo escucho Olímpica Estéreo porque me pone todo y me resuelve.
0: Eso, vamos. No es justo.
7: No es justo, compadre Nando. Mi hermanito, que el medio esté ahí no es un bendito cuento. Eso no es justo, mi hermano.
0: No, te vamos a callar la boca.
1: ¡Ay, humor!
0: ¡Humor del medio! Préndemela ahí la lupa que le queda el video.
1: Que no toca, no para ensayar para no tocar gratis.
0: No, no, eso es para que vea él que lo vamos a dejar callado de una. Así me gusta la actitud del medio. Esa es. Escucha bien, mi hermano, escucha bien lo que viene.
2: Para de bola, vale mía, que había un loco y una loca. Se casaron y entre los dos montaron un local.
0: ¡Humor del medio!
2: Un viejito viene caminando con la correa abierta y le dicen, señor, se le vuelan para y sale el viejo, no se para y va a volar.
0: rebate.
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4: Qué vaina bacana cuando.

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4: Bueno, mi querido y estimado sensei, seguimos escuchando las opiniones de nuestros oyentes porque hoy tenemos casos. Quiero que a través de nuestro WhatsApp, el 320-6954-95, manden sus notas de voz sobre el caso de hoy. Es una familia, sensei, están muy bien, están chévere, les va bien. Resulta que la mujer tiene una hermana que vive en otro lugar del país. En vacaciones vienen a Cartagena, el año pasado vinieron a pasarse las vacaciones y la pasaron chévere. Ya tiene 4 hijos y un marido, o sea, son 6 personas. Este año nuevamente quieren volver acá a la ciudad de Cartagena. Y el marido le dijo a la esposa, bueno, mija, si tu hermana va a venir con su familia, que hagan un mercado, que pongan por lo menos para la gasolina del carro. Y la mujer está atacada, que cómo es posible que si ellos vienen nosotros los tenemos que atender, que eso no se ve bien, que eso es descortés, y yo estoy de acuerdo con ella.
2: No, yo tengo una vaina. Si mi cuñada viene, ella, con su marido y los 4 pelados, tienen que escogerlo al mami, acá, vamos a comprar la comelona. Yo mismo la llevo al centro comercial, vamos a ver qué vas a poner.
4: Pero si es una persona que vas a recibir, mami, en tu casa, ¿cómo le vas a cobrar?
2: Son 6 personas, 6 bocas, mamá. Son 6 bocas.
4: Por eso, pero si son familia, o sea.
2: Familia de ella, mía no.
4: Si son familia de tu mujer, son familia tuya.
2: Gente, yo siempre hago lo que me decía mi difunta madre. Cuando uno va a una casa ajena, hay que colaborar. ¿Cómo tú vas a venir a una visita con tu marido y 4 pelados? Ay, yo, son 6, yo no, señor.
4: Pero es que están recibiéndolos como visita. Mama, uno atiende a la gente. Ahora, eso no es siempre.
2: No, siempre. Ya van 2 años, vive para encima de 2 años.
4: Bendito entonces, sea Dios.
2: Yo salí a la ciudad en el carro mío.
4: Oye, gente antes que está bien económicamente se ponen con eso.
2: Eso es un abuso. ¿Cómo usted va a venir a visitar? Viene a pasar vacaciones con su familia y no va a colaborar con la comida.
4: Pero no te enojes, no te tienes que armar.
2: Tienes que arrayar porque hay que la comida mía que...
4: Oye, qué vaina contigo, buenos días.
5: Yo escucho el Olimpicasterio que pone de todo.
4: ¿Usted qué opina, amigo mío?
5: Oh, sensei, Laura definitivamente es una varita. Sí, porque fuera al contrario, que fuera la familia de Vale, ahí sí estuviera poniendo cara. Pero como es Vale, la plata de él.
4: Así
5: él
4: es.
5: Y trabaja, el dueño de la camioneta, tienen que poner que siempre que te va.
4: Oye, pero si es una sola vez una y que sola, la gente estuviera de vacaciones todo el tiempo. No, ay, por
2: vez,
4: favor.
2: La primera vez la perdoné, pero ahora no dije.
4: Son nada, muy nada malos anfitriones, no, porque cuando la gente llega a visitar no va a poner plata.
2: No, que no venga. Si no.
6: No es justo, no sé quién está más ponchado en el TikTok, los en vivo. O el medio o el coche. No joda, tienen 2 cada uno nada más conectado.
2: Más ponchado tú que estás pendiente del TikTok mío.
4: Bueno, ya. Por no favor. Te pongas a pelear con la gente. A ver qué dice por acá.
7: 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Laura, esta vez le doy el lado a Boca
4: Pega. ¿Cómo le vas a dar el lado?
7: Porque yo te digo una cosa. Yo estoy acá en Medellín y cuando yo voy a Cartagena o voy a San Antero, Córdoba, yo hago un mercado. Yo hago un mercado y aporto. ¿Por qué? Porque yo no quiero que el día de mañana, cuando yo me vaya, vayan a decir, mira, ahí llegó, se comió toda la comida y no aportó nada. No. Yo aporto.
2: Ahí.

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4: Bueno, mi querido y estimado sensei, seguimos escuchando las opiniones de nuestros oyentes. Es una mujer que me cuenta. Está indignada con el marido porque ella tiene una hermana que vive en otro lugar de Colombia. Su hermana viene de vacaciones para Cartagena con su familia, su esposo y sus cuatro hijos. El marido le dijo, bueno, si la vamos a recibir aquí en la casa, que compre la comida, que aporte. Porque son seis bocas más y ella está indignada porque dice, ¿cómo es posible que si ellos vienen de vacaciones, nosotros los vamos a poner a pagar? ¿Esto qué es? Tenemos es que atenderlo. El marido le dice, si quieres que la atienda, trabaja tú. Ay, qué grosero.
2: Claro.
4: Qué grosero, no, qué grosero.
2: Vamos a hacer una cosa, dígale que se quede en un hotel, que aquí en mi casa no pueden quedarse.
4: Pero ¿por qué? Si son familia.
2: No, es la familia, es una familia para joder. No, familia para joder.
4: Pero
2: no,
4: cae,
2: no,
4: te tienes que atacar.
2: No, porque da rabia, Laura. Si ellos vinieron un año y duraron ahí 15 días y no colaboraron, y este año vienen con la misma. No, señor, se jodieron. Para el hotel, aquí no.
4: Oye, pero malo vacacional.
2: ¿Qué pasa? ¿Quieren coger el carro en man para salir a conocer y la gasolina? No, no, ya man tiene una experiencia. Mía, vaya usted con su familia para otro lado.
4: ¿Qué opinan ustedes?
5: 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Mellito. Mijito, te queda mal, mi hermanito. Mijito, tú no sabes que el mundo da tantas vueltas.
4: Así es.
5: Cuando a uno lo van a visitar a los familiares, sea mi hermano, sea mi mamá, sea mi, el que sea, cuñón, lo que sea, uno tiene que atenderlo de maravilla.
2: Sí, hay que atenderlo bien.
5: De maravilla, para que, ajá, que cuando uno le toca visitarlo a ellos tienen que atenderlo uno también de maravilla, para que no haya ningún comentario ni nada.
4: Yo estoy seguro que cuando van a la casa de los otros también los atienden bien.
2: Un año ya vinieron seis personas y yo les dije todo. Y vienen con la misma tarjeta.
4: Oye, pero una gente que no pasa trabajo, entonces, que está bien.
2: Ella, que es mi mujer, que se trabaja ella, aún te su plata.
4: Oye, qué horror.
2: No, yo puedo dar.
6: Yo escucho Olímpica Estéreo porque me pone de todo. Reporta Kevin Torregrúa aquí trabajando, ando, saludando al compadre Oli ahí en la hora Basilio, Cielo Mar, saludando a la gente de Gancho, de Cocrúa y de Gigacón. Me alegro cuando enciendo la radio y está sintonizado con Olímpica.
4: Mi amigo, perdón, con lo que era que no era.
6: Yo escucho Olímpica Estéreo porque me pone todo y me resuelve. Saludando a Kevin Torregrúa, trabajando, ando, compadre Holly, en la hora Basilio Cielo Mar y mi gente de Gancho. Bueno, voy a opinar el tema, sencillo y llanamente. Que se vayan por un hotel y ya, claro. Para que veas tú que ahí si no le van a dar de gratis, tienen que pagar.
4: Oye, pero qué horrible, o sea, teniendo familia en un lugar, voy a ir a visitar a mi familia y me voy a quedar en un hotel.
2: Mal, te vuelvo y te digo, si tú vas a una casa ajena, tienes que colaborar.
4: Pero si vas de vacaciones.
2: Están de vacaciones y si en las vacaciones también tienen que gastar, mamá, tienen que gastar.
7: Bien, yo escucho Olímpica Estéreo porque me pone esto y me resuelve. Yo sé que es más hueso de cabeza, mamá.
2: De cangrejo, pero siempre
7: no. Hombre, si la persona está bien económicamente, no le para bola eso. Y así es una persona que sobre curso, sí, porque no tiene, pero es que tiene que para bola esa vaina. A menos que sea que tronque duro como el medio.
2: Duro, no, tú tienes,
4: pero cálmate.
2: No, Laura, yo no puedo darle comida a seis personas.
4: Pero ¿por qué no? No, si son tu familia.
2: No.
4: Son tu familia.
2: Amigos, familia, nada, eso no va.
4: Pero
2: no
4: te tienes que enojar.
2: Eche que traigan su vaina ellos mismos. Bajando la gente del pueblo y vienen de vacaciones, traen ñame, yuca y tal. Lo que hay, uno colabora.
4: No, ya, pero cálmate.
2: Eche, entonces van a traer seis personas. Eso no va, Laura. Ya, yo me hago el enfermo, lo que sea, pero no van a ningún lado.
4: Ah, pero tú eres hueso, oye.

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Ya llegué. ¿Cómo fue? Bienvenidos, olimpiquistas del mundo. Aquí arrancan los retros, los clásicos.

Bueno, muchachos, voy a acompañarles a partir de este momento hasta las 2 de la tarde con todo el sabor, con todo el vacile que tiene Olímpica Estéreo para sus oyentes. Recuerden que estamos regalando una moto 0 kilómetros. Manda la palabra Suzuki al WhatsApp Olímpica para que participes. ¿Hoy qué día es? Hoy es martes 6 de octubre ya. ¡Wow! ¡Octubre va rápido! Quiero mandarle saludos a mis olimpiquistas que están en casa, los que están trabajando, los que van en la buseta, taxi colectivo, mancha amarilla, los zapaticos, los e-drivers, todo el que esté rodando con Olímpica, a mi gente del mercado de Basurto, a mi gente del centro, en la terminal.

Recuerda seguirnos en Instagram y en TikTok, arroba Olympic Cartagena, en Facebook Olympic Estéreo Cartagena, página oficial. A mí me pueden seguir como Julio César, el Emperador 0928.

sabrosura esta canción para las fiestas de noviembre. ¡Epa! No se mete seguida al vacila. ¿Cómo dice? Súbete la mesa, súbete. La mesa que más aplaude le manda.

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1: Ya tenemos las 12:46 minutos, 12:46, suena olímpica.
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Muchachos, bienvenidos a otra hora más de buena música. Aquí en Olímpica estamos de retros, de clásicos. Quiero mandarle saludos a Irainer Villamarín en el barrio Blas del Eso, que está Olímpica.

También quiero mandarle saludos a esta hora a mi hermanazo Valdelamar Belcidio y a toda la gente del barrio El Socorro. Y al revés, Rogoso. Saludos para toda esa gente que está disfrutando con la música de Olímpica. Vamos con más. Esto se llama Mori Control.

Quiero mandarle saludo a toda la gente que me está escuchando, los que están laborando, los que están en casa. A todos mis amigos, los conductores. A la gente que se reporta a través del WhatsApp Olímpica. 320-6954-905. Saludos para Vertica, saludos también para la gente del taller de batería. Saludos para Elvirita Ramírez. Para Alma Urueta y Renata Pérez. El Yor también se reporta. Oye, Yor. Saludos para el Yao, el más pegado. También mandarle saludos al Peter, el peluquero.

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1: Ya tenemos la 1:46 minutos. 1:46, ya cambió. 1:47. 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

y señores, aquí estamos. Feliz tarde para todos los oyentes de Olímpica Estéreo. ¡Feliz tarde de martes! Oiga, qué placer saludarle nuevamente, cochinando al aire de 2 a 5 de la tarde para que ustedes disfruten, la pasen bien, chévere, una temperatura agradable en la ciudad. Hoy el día está bonito para todos. Hoy el día está bonito para tomar sopita, hoy el día está bonito para enamorar, hoy el día está bonito para pasarla bien con su pareja. Hoy el día de cogerle la vena a la mujer en caso de que no hayas cogido todavía la vena. Cójale la vena, que hoy es el día, está lindo para eso. Si de pronto usted en estos momentos también quiere compartir, háganlo en familia. Hoy el día está bueno para escuchar Olímpica, hoy el día está bueno para tomarse un whiskycito, hoy el día está bueno para tomarse una fría, están los pelados de vacaciones. Mejor dicho, hoy es día también para sacar la piscina que tienes ahí, que ponla en la terraza, comparte con los pelados. Eso también está bueno para el día de hoy. Mejor dicho, sobre todo escuchando Olímpica Estéreo. Buena atención, 2 de la tarde, 17. Un abrazo para todos. Recuerda que nos pueden seguir a través de arroba Olímpica Cartagena en Instagram, en Facebook, Olímpica Estéreo Cartagena, página oficial. También en TikTok a través de arroba Olímpica Cartagena. A mí me siguen en mis redes como Nando DJ Olímpica en Instagram y en TikTok arroba Nando DJ 4. Ahí síganme. Correteme, correteme, que yo lo correteo. Correteme. Tenemos tema de conversación, tenemos también noticias virales, tenemos todo para que usted la pase sabroso en esta tarde.

0: Dios mío, yo pensé que había cambiado, ¿no? Sí, ah, bueno, póngase acá de este lado, señor. Le envía todo lo que tiene que hacer el coche, así es coche, contento y enamorado. Bueno, prepárense entonces, opiniones a través del WhatsApp, como siempre, para que compartamos, pasamos una tarde agradable, viejo Gochi, con temas de conversación, con movilidad, con coba, lo que no puede faltar en la ruta olímpica. Cuéntemelo todo, ¿cómo está, señor Gochildo?
1: Muy bien, gracias a Dios, contento porque el día está delicioso para que la gente trabaje y no se maltrate.
0: Sí, señor.
1: La gente está trabajando aquí en Cartagena hoy con una motivación.
0: Sí.
1: ¿Cuál es la motivación? Pues la motivación es que el sol no le va a pegar tan fuerte.
0: No, ya eso hablé de eso, que está, el día está bonito para todo hoy. Hasta para prestar plata está el día bueno.
1: Paseíno también.
0: Sí, sí. Totalmente. Oh, claro. Míralo, ¿qué tal?
1: ¿A lo que? ¿Otro hijo?
0: Otro. Ojalá y pudiera.
2: Yo te apoyo.
0: Bueno, señores, y vamos a arrancar de una, señor Cochildo, con el tema de conversación.
1: ¿Ah? Preguntar al lobo si quiere otro.
0: El lobo. No, para hacerle el favor. Para ayudarla, compadre, que usted no sabe, que eso es para ayudarla. Bueno, el tema de conversación el día de hoy, para que la gente opine a través del WhatsApp. Recuerde 320-69-54-95, la dirección.
1: Oye, la ruta olímpica.
0: Ajá.
1: Que me ayuden.
0: Oye, que me ayuden, vale. Ajá, que me ayuden, ¿qué?
1: Sandito.
0: ¿Qué?
1: Que me ayuden a que me perdone.
0: ¿Sí?
1: Sí.
0: La embarraste.
1: Yo no he podido conseguir que ella me perdone.
0: Bien, cale. Se embarró, vamos.
1: Estoy hablando de la
0: ajá.
1: De las centrales de riesgo.
0: Ah, nada.
1: No me perdonan.
0: Y si no perdonan es nada.
1: Me tienen ahí triste.
0: Sí, no,
1: acongojado.
0: Eso no perdonan nada, compañero mío de mi alma y de mi corazón.
1: Dicen los sentidos del vallenato.
0: Totalmente.
1: No se cogen nada en juego.
0: Nada, compa. ¡Vamos! Que me ayuden a volver con ella.
1: Tú la dejaste muy difícil.
0: Sí. Bueno, tocó perder entonces. Mi compadre Canario me dice: vamos a beber. Te tienen a todo timbal.
1: ¿A dónde?
0: En el restaurante Troncofilo, en el Pozón. Oye, dile a la gente de Troncofilo en el Pozón que mande algo. Un poquitico para acá. Mi hermano.
1: Te van a mandar un almuerzo gratis.
0: Sí, claro.
1: El almuerzo vale 13 barras.
0: Sí.
1: Pero tú pagas la moto.
0: Ah, ok, listo. Saludos también para todos los profesionales. Para todos los profesionales de la salud también. A todos ellos, gracias por escuchar Olímpica. Saludos para mi hermano Henry Mexa en Canadá. Me dice, hermanito. Salúdame a Triana de Siret en el Hotel Saint-Jean en Canadá. Valecita firme de parte de Henry Mexa. Bueno, recuerden mandar nota de voz hoy en la ruta olímpica. ¡Que me

esta canción ahí no regresa, mi amor. ¿Por qué no regresa? Regresa pronto, que te estoy esperando con los brazotes abiertos, mamazota, mamá linda. De la mía esta canción, indiscutiblemente. Temas como estos son los bonitos, los bellos, los hermosos, caramba. Simona Gallegos.

0: Jairo, vamos con el tema de conversación para que la gente siga opinando a través del WhatsApp. No mate nota de voz. Hoy en la Ruta Olímpica Cochi. Don Geo, que me ayude. Vamos a ver qué nos dice.
1: A ver,
0: de Jairito, a ver. Que me ayude, suéltala.
2: Oye, cochinando, mi hermanito, la unión perfecta. Eso. Cochi y Nando.
0: Eso.
2: Te saluda el popular Javiercito de las Baby en el 127, familia furgonera. Oye, cochinando, mi hermanito, yo le pido a la gente, a mis amistades, que me ayuden.
0: Ajá.
2: Compa, que me ayuden a beberme 4K fría, fría que tengo por ahí con una bucana master. Ahorita les voy a dejar mi contacto para que se apunten, para que me llamen. Yo les pido que me ayuden.
0: Ayúdenla a matar esa
2: bucana. A desvanecer esas proteínas, que me ayuden. Cochinando, si se quieren apuntar, me avisan.
0: Dale, papi, yo paso como el dominómico. Pero, Cochi, ¿usted qué va para esa?
1: Está
0: como provocativa esa.
1: Se nota que están jugosas.
0: Vamos. ¡Que me ayude!
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0: Ajá.
3: Que te ayude. Que te ayuden Dios y tú. Porque yo, la pendejera de pasar a Dios, no te ha ido más playón. Ya estoy cansado de estarte pagando paso y tú nada que nada. ¿Oíste?
0: Ah. David, tú.
3: Te ayude otro.
0: David, tú. Vamos. ¡Que me ayuden! Suéltame a ver.
4: Cochinando, que me ayuden. Que me ayuden, que el viernes me gané una de las manillas que estaban rifando de Lupin Par ahí en Olímpica.
0: Ajá.
4: Y fui a buscarla y no me las entregaron. Yo he ido dos veces y nunca está quien las entrega ni nada.
0: Da como así.
4: Entonces, que no las entregan, que no sé qué.
0: ¿Cómo así?
4: Que tienes que gastártela enseguida, que esto, que lo otro, eso no fue lo que dijeron.
0: ¿Cómo así, compa? ¿Cómo así? ¿Y a qué hora la ha venido a buscar, compa? Si aquí estamos todo el día, véngase de una para entregársela. Venga. ¿Cómo me va a hacer usted con eso? Que una manilla de Lupin Par no se la han entregado.
5: Mal hecho.
0: Te vamos a recompensar. Venga por su par de manillas de una vez, mano. Si usted ganó, venga por su manilla. Todos los premios se entregan. Hay que ver para ver a qué hora viniste. Hay que hora. No, no, si está Dada aquí, no, nada, nada. Mira, Dada, el muchacho, cómo te queda viendo,
5: Ella está
0: simpática, con.
5: Está pegado
0: ahí, ¿no? ¡Vamos! ¡Que me ayude eso!
6: Quito en la torre, papi. En la torre.
0: ¿Qué pasó?
7: Al Rinus Toca Grande, ¿cuánto?
6: 20 mil pesitos, amiga.
7: Sí, hombre, 10 mil.
6: ¿15?
7: No, 10.
6: 12 para llevarla.
7: No, 10.
6: No, espérate ahí, pues. Areverga.
0: Ey.
1: Que eso es lo que te digo. No pongas esa nota de voz que tú sabes que no vienen directas para acá.
0: Sí, eso lo mandan para allá, ¿viste? ¡Buena!
8: Oiga, muchachos, ¿cómo están ustedes?
0: Bien, ¿y usted cómo está? ¿Cómo está Arjona, me?
8: Mano mío, Hollywood, ¿cara es dónde queda?
0: Arjona Bolívar, ¿usted no está en Arjona?
8: Bueno, yo me mudé para Boca Grande.
0: Ay, caramba, no había dicho nada.
8: Sí, vino un vale de Estados Unidos y me sacó para acá. Oh, vamos para acá, Javi. Yo me mudé para Boca Grande, sí, claro.
0: ¿Te sacó a vivir para allá, Javi?
8: ¿Cómo así? Claro, como he ido y todo.
0: Sí. Ahí, claro. Espera acá, pero...
9: Ahora va a tener los dos platos, sopa y seco.
8: Ahí la cosa me...

0: vale Donald Trump.
1: ¿Cómo se llama?
0: Donald Trump.
1: Donald Trump.
0: Claro, el presidente de los Estados Unidos.
1: Bueno, dígale que nosotros no nos conocemos, pero lo queremos en pila. Que a partir
0: es más, me dijo que quiere comprar la emisora.
1: Compa, habla. Ey, dile que le voy a vender una. Dile que le voy a vender una en Galapa.
2: Vamos a practicar. Hello, my people. Good afternoon.
0: Es más, ¿sabes qué me dijo? Que si tienen los cupos libres para comprárselo.
1: No, compa, esto está demorado. Venga. Dile que lo amo, compa.
0: Landito.
1: Señor.
0: ¿A ustedes les gusta la bota cartagenera?
1: Claro, claro.
0: ¿O arroz de coco? Bueno, tiene mi matrimonio, voy a repartir eso para que llegue.

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1: 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Pico sonando, gente gozando. 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
2: Bueno, a esta hora tenemos una oyente.
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0: Señoras y señores, aquí estamos, una hora más en Olímpica Estéreo. Tenemos las 3 de la tarde, 13 minutos. Oiga, quiero mandarle un saludo al electricista de moda. Está en Turbaco escuchando Olímpica Estéreo. ¡El electricista de moda! Un abrazo, mi hermano. La buena para ti, ¿oíste? Gracias por estar ahí en sintonía de Olímpica Estéreo. Bueno, muchachones, y esta hora, ¿qué tal si nos vamos con el tema de conversación, Cochi? Hoy en la ruta olímpica.
1: ¡Que me ayuden!
0: ¡Que me ayuden! Vamos a ver qué dicen los oyentes. Que me ayuden, por favor. A través de la línea también nos pueden llamar 320-6954-95.
1: ¡Vamos!
0: ¡Que me ayuden!
1: ¡Échale agua a Cartagena!
0: Esa es buena, yo la conozco. Vamos. ¡Que me ayuden!
2: Oye, Cochi, ayuden a ese man, vale, que está hablando ahí, que está como loquísimo.
0: Vamos. Dice, ¡que me ayuden!
3: Oye, Cochinando, sí, reportando la sintonía del 973, Pablo, el Brayita.
0: El Brayita.
3: Vamos, ese que se va a casar, que va a repartir arroz de coco con la posta cartagenera. No, sí. Joda, que me invite. Eso está bueno.
0: Oiga, qué bueno, ¡que me ayuden! Soldar, ¿qué dice?
4: Yo escucho Olímpica Estéreo porque me pone de todo, Cochinando.
0: Dígalo, papi.
4: Los DJ de moda en Cartagena, Bolívar,
0: y en
4: sus pueblos y en todo el mundo. Mi hermano, bendiciones para todos. Salúdame a la gente de Turbana, Bolívar.
0: Eso.
4: Gente humilde y trabajadora. Bendiciones. A Olímpica ver. 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
0: Jorge Mario Zapateiro, vamos. ¡Que me ayuden!
5: Que tiene 4K de cerveza y esa máster de Bucana que llama.
0: ¿Se llama quién? ¿Que llama quién?
6: No.
0: Buenas tardes. Buenas tardes. Buenas.
7: Bueno, compadre Toji, compadre Nando, tu compadre Frío le concierto. Ya veo que ya me van a tirar a mí.
0: Escucha.
5: Esa máster de Bucana que llama al Frío le concierto para que vea que se la devora de una vez.
7: Oye,
0: está pegado.
7: Coyi, Nando, compa, este me tiran porque estoy pegado. Hablan del presidente, hablan del alcalde porque estoy pegado. Están activos, mi hermano. Uno frío de concierto, uno gana pote. Oye, Nando,
0: señor,
7: voy con el tema. Lo primero que voy a agradecer primero a los taxistas que están pegados. Mi compadre José, el Buchugo, el taxista que está más pegado en Cartagena. Después de su compadre, frío de concierto, Mario gana pote. Compa, voy con el tema.
0: Que me ayuden.
7: Que me ayude Dios a comprender a esa gente que me tiran a mí. Busquen a Dios, mi hermano, busquen a Dios.
0: Busquen de Dios.
7: Después del frío de concierto, amén. Toji, Nando, te quiero en pila.
0: La buena. Vamos, Toji.
1: Vamos.
0: Que me ayuden.
1: Voy. El viaje. Espérate, que está viendo una mariposa.
0: Totalmente.
1: Ahí va.
0: Sentado.
8: Ay, señor, Dios mío, padre, ¿qué voy a hacer?
0: ¿Qué pasó?
8: Ay. Debo 4 tarifas.
0: Ah.
8: Debo la del sábado, la del domingo, la del lunes y hoy martes. El carro lo tengo en reserva.
0: Eita.
8: En la casa no dejé comida. Tengo que pagarle el semestre a mi hija.
0: Eita.
8: Ay, Dios mío, padre amado. Estoy atrasado porque recibo de Sky la luz. Ay, no sé qué voy a hacer. Ay.
0: Ay, algo se hace, compa. No te preocupes.

0: mi gente, hoy con saluditos. Todos los que están por aquí se reporten de una con saluditos a través del WhatsApp. Lo que le gusta a la coba, por favor. Cojan lápiz cuaderno.
1: Cojan lápiz cuaderno. El clase comienza.
0: El electricista de moda.
1: ¡Jaro!
0: Hablando de Yorman, saludo para Yorman ahí en San José de los Campanas, perdón, en el Pozón.
2: Yo soy la voz inconfundible.
0: Que me escriba de una, ¿le gusta la coba?

0: España frente a Canadá. Bueno, señores, ya tenemos las 3 de la tarde, 38. Hoy en la Ruta Olímpica, señor Cochi Martínez, nota de voz, recuerden el tema de conversación hoy en la Ruta Olímpica.
1: ¡Que me ayuden!
0: Vamos a ver qué dicen los oyentes, que me ayuden.
2: Denle pie. Oye, cochinando, que me ayuden a que se paguen la extra, que estamos mejor dicho. Bendiciones, papá.
0: La buena, hermano, la buena. Buenas. Buenas tardes.
3: Ando.
0: Mi hermanito, ¿cómo estás?
3: Bien, gracias a Dios.
0: Y porque está así como todo. Como todo aburrido, como todo triste. ¿Qué pasa? Levante el ánimo.
3: Hombre, Andrés Pérez.
0: Oiga, Pérez, ¿cómo anda? ¿Dónde anda metido?
3: Bueno, en este momento estoy por acá con un poblado de Policarpa.
0: Eso, saludo para la gente de Policarpa, Salavarrieta. ¡Vamos!
3: Señor, oye, ¿cómo le llega el entusiasmo? Te llega el entusiasmo cuando tu hermanito querido está al lado tuyo, ¿no?
0: ¡Ah! Al contrario, me ha robado un poco de.
3: Oye, Cochi.
0: Dímelo.
3: Oye, ¿cómo será? En realidad es que usted para que no se separen más.
0: No, ya no, jamás. Ya. Lo vamos a invitar a matrimonio, yo. Lo vamos a casar también. La buena, maestro.
3: Venga, Cochi, ya listo, Hernando.
0: Dale, papito, bendiciones.
1: Vamos.
0: ¡Que me ayuden! Ajá. Oiga, saludito por acá para Jenny. Está escuchando Olímpica Estéreo. Esa es la gente de Adriana Vergara. Está escuchando Olímpica para Jenny. Un abracito, Dios les bendiga a todos ustedes. Suelta, pa' ver.
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0: Ajá.
4: Nando,
0: señor,
4: que me ayuden.
0: Sí.
4: Que me ayuden a resolver problemas con Olímpica. Que yo soy olímpica de corazón y no me ponen los mensajes. ¿Qué pasa?
0: Ahí está, viste tú que ya está.

0: una pequeñita pausa para comerciales. Por acá tengo un saludito de un amigo muy especial, mi hermano Robert Puraluz.
1: Está la tarde sabrosa, está la tarde elegante, y mira quién llegó a los 90.5. Mi hermano Nando, y la plaquita esa que él sabe poner. ¿Cuánto te quiero, mi rey?
0: Ah, bueno, papi bello, Dios te bendiga. Pausa para comerciales.
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0: 3:47 en Olímpica.
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1: Bueno, a esta hora tenemos un oyente. ¿Quién llama?
2: Sí, Sebastián.
1: Bueno, ¿y qué canción vas a pedir?
2: Irreemplazable de Pipe Peláez. 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

esa canción es lo que necesitamos, bueno, lo que yo necesito en estos momentos. ¡Ah! ¡Qué dice! Llama el café. ¿Dónde estará la novia mía?

0: Bueno, con Gildo, le tengo noticias a todos los oyentes de Olímpica. 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
0: ¡Remedio! ¿Cómo vamos, señor Cuchildo?
2: Excelente, Randito.
0: ¿Qué tal si esta hora?
2: ¿Qué pasó?
0: Nos vamos con lo más viral. Lo que está pegado en redes sociales, a través de redes sociales, lo más viral, aquí en Olímpica Estéreo.
2: Bueno, Randito.
0: Ajá.
2: Dos noticias que andan rondando en redes sociales.
0: ¿Dónde estará la novia mía? Ah, no, esa es otra noticia.
2: Oiga, imagínense que una mujer en Estados Unidos fue detenida.
0: ¿Qué? ¿Cómo pasó?
2: ¿Por qué? Porque ella entró a una vivienda.
0: Sí.
2: Hay una vivienda ahí, tan, tan, tan. Después que entró a la vivienda, empezó a arreglarla.
0: Arreglarla.
2: Empezó a lavar los platos, a organizar las camas, a barrer, a trapear.
0: Ajá.
2: Y luego puso $75. Tan, me los mandan a esta cuenta. Chaplú y se fue.
0: Sí.
2: Los dueños de la casa no le gustó eso. Y bien, la mandaron a coger presa. Pero entonces cuando la cogen presa, Nando, ella se declara culpable y dice que viene haciéndolo permanentemente, que a eso se dedica. Ella entra a algunas casas y recuerde que algunas casas en los Estados Unidos son fáciles de acceder.
0: Claro.
2: Se supone que la seguridad allá es muy buena y no
0: muy
2: tienen
0: buena
2: esa necesidad demasiado. Entonces, ella entraba a las casas, empezaba a
0: hacer
2: la plata hasta que alguien dijo, no, ¿cómo así? Eso no me parece. Le echaron a la policía.
0: Yeah.
2: ¿Usted se imagina que llegar, te deja los platos sucios, la ropa, nada, y llega y chuplu, limpiecito
0: no,
2: todo?
0: No.
2: Y de repente le
0: va a... Eso está mal. Mejor llegue, pida camello, pero no lo haga así de esa manera. ¿Qué tal si en el momento que ya está ahí, vienen los dueños?
2: Ajá.
0: No se puede estar llevando su cariñito. Entonces,
2: la mujer entonces fue detenida, Nandito, y ahora enfrenta
0: cargos
2: por violación a la propiedad privada.
0: Totalmente de acuerdo.
2: Sí, señor. Pero imagínense que ella dice, de hecho es que cuando yo estaba barriendo hay una habitación que quedó sin
0: arreglar,
2: sin limpiar. Ajá. Era donde estaba la hija de ustedes durmiendo. Una muchacha de 17 años estaba... Ponle un Juan Pablo.
0: No, imagínate.
2: No sintió el estrépito ni nada ya.
0: No.
2: No dijo nada la muchacha. Ella, esa habitación no la...
0: No la arregló porque se dio cuenta que estaba la hija ahí.
2: Sí, de resto todo lo dejó como una tacita.
0: No. ¿Usted qué haría?
2: Totalmente. Yo le mando la propina.
0: La propina.
2: No le digo, no lo vuelvo a hacer porque la próxima... Pero sí, le mando su
0: vainita.
2: Pero yo cuando me pague.
0: Cuando... También,
2: no, entonces hay que pagar enseguida, ¿no?
0: No. Ustedes, ese pago va a estar bastante tiempo.
2: Cuando
0: ausente.
2: Me paguen, si es que le pagan al que me debe a mí.
0: Totalmente.
2: Bueno,
0: yo igual también, yo no sé cómo reaccionaría, pero primero la impresión de encontrar a la casa y, bueno, ¿qué pasó aquí? O sea, tendría yo que buscar la manera de buscar más, de tratar de asegurar más a la casa, que no permita el ingreso de nadie. Pero bueno, eso fue en Estados Unidos exactamente, ¿no?
2: Oiga, Nandito, hay... Señor. Una tendencia en redes sociales,
0: ¿qué es lo que
2: una
0: pasa?
2: Tendencia entre las madres que están trayendo al mundo a sus hijos, Nandito.
0: Sí.
2: ¿Qué está pasando? Que anteriormente, cuando nacía un niño, todo el mundo se iba para la casa a ver al niño.
0: Ajá.
2: A las horas de llegado estaba la casa llenísimo, todo el mundo quería estar ahí con el niño, tan, tan.
0: Ajá.
2: Actualmente se ha...
0: En la casa, que no permite el ingreso de nadie. Pero bueno, eso fue en Estados Unidos exactamente, ¿no?
2: Oiga, Nandito, hay... Señor. Una tendencia en redes sociales,
0: ¿qué es lo que
2: una
0: pasa?
2: Tendencia entre las madres que están trayendo al mundo a sus hijos, Nandito.
0: Sí.
2: ¿Qué está pasando? Que anteriormente, cuando nacía un niño, todo el mundo se iba para la casa a ver al niño.
0: Ajá.
2: A las horas de llegado estaba la casa llenísimo, todo el mundo quería estar ahí con el niño, tan, tan.
0: Ajá.
2: Actualmente se ha...
0: Ajá.
2: A las horas de llegado estaba la casa llenísimo, todo el mundo quería estar ahí con el niño, tan, tan.
0: Ajá.
2: Actualmente se ha...

0: de visitas. Ajá. Y de personas que llegan a conocer al niño, a quererlo, okay, cargar, que no sé qué. Entonces, hay problemas entre las familias que dicen, oye, pero ¿qué es mi nieto? Ah, no, okay, pero ¿qué es mi sobrino? No,
1: pero ni siquiera los familiares.
0: No, no, nadie. Nadie.
1: Ella, aislamiento total, total.
0: Aislamiento total para protegerse con esta tendencia al niño que todavía no tiene... las
1: ayerrimina, no tiene a...
0: no tiene las defensas, exacto, suficientes para recibir visitas, todavía no tiene vacunas.
1: Imagínate,
0: si tiene anteriormente la... eso era de una, mismo día estaba la casa, sí, llena, sí, sí, viendo, sí, la gente. Ay, no, que, y si el pelado, que se parece a Nando.
1: Y si el pelado tiene la defensa como el Real Cartagena, peor todavía. Peor, no es mejor, no, no, mejor no lo vayan a visitar.
0: Entonces, ¿está usted de acuerdo, Nandito? Ajá. ¿Con este aislamiento?
1: Claro que sí.
0: Usted...
1: claro que sí. Hay gente que va con enfermedades, va con gripa, va con... entonces van a repelo... pelo quieto, hombre. El pelado está cogiendo fuececita. También estoy de acuerdo con eso. 40 días, cuarentena.
0: No, están guardando más.
1: ¿Cuánto?
0: Guardando hasta 3, 4 meses.
1: Ah, 3, 4 meses. Bueno, entre 4 meses ves pelado.
0: Ah. Eso, oiga, anteriormente era así.
1: No, antes sí. Es más... cuando se enteraban de que, por ejemplo, hoy iba para la casa el bebé, ya cuando estaba llegaba, ya estaba llena.
0: Llena.
1: ¡Ay, cógela recién parida! Ahora, ¡agárrenla! Sí.
0: Ahora no, ahora ya prefieren, Nando, porque es que también dicen las personas que practican esta nueva tendencia que no están en condiciones, o sea, que ellas no están panda peinándose, panda maquillándose, que se van a apagar los televisores, entonces hay que prender. No, mentira, que hay que maquillarse, que hay que vestirse. No, en realidad ella dice que es un momento en el que ella quiere compartir con su hijo y se olvida de su...
1: de su mundo.
0: De su apariencia física, de sus cuidados, de peinarse, de arreglarse. Entonces, esa presión de tener que andar... cambiándose, peinándose porque vienen a visitar, porque no, esa presión no la quieren tener. Entre otras cosas también, el cuidado extremo del hijo, Nandito, para evitar que este vaya a contraer alguna enfermedad.
1: Efectivamente.
0: ¿Usted qué dice?
1: ¿Usted, mujer, está de acuerdo o no está de acuerdo con esto? ¿Cree usted que es lo mejor que le puede pasar a un niño, aislarse por 3-4 meses hasta que el jovencito, el niño, el bebé, la criatura, coja fuerza, coja una buena defensa para poder así, ahora sí, enfrentarse al mundo, lo que se viene? Poco gente a darle besitos, poco gente a darle abrazos. Yo sí estoy de acuerdo con eso.
0: Definitivamente.
1: Totalmente de acuerdo. ¿Usted también está de acuerdo?
0: Sí.

0: Bueno, señores, es ahora en Olímpica Estéreo. Ya tenemos las 4:40 minutos en Olímpica. 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
0: 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Bueno, se van alistando ahí mis queridos compañeros, los conductores olimpiquistas, para que me tiren el dato de la movilidad. Voy con un tema más y de una me vengo con ustedes, conductores olimpiquistas, para que me tiren el dato. ¿Cómo está la movilidad? ¿En qué vías hay trancón? ¿Qué hay por ahí? Así que tírenme el dato. 320-69-54-95.

0: Bueno, muchachos, 4:46 en Olímpica Estéreo. Antes de irme con movilidad, muchachos, oigo saluditos. A esta hora, saludos. ¿Cómo están? ¿Cómo están? ¿Dónde andan? ¿Dónde andan? ¿Dónde andan? Cuéntenme.
1: ¡Yema!
0: Nadie.

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1: Y esta canción es una de las mías. El Vale lo sabe. Esta es una de las mías. Se llama Es Tiempo. Lo hace Kiko y su calle. Director técnico. Saludos para Brian Pérez. Jesús David.

Oiga, todo el mundo gozándose este tema. Me gusta mucho, se llama Es Tiempo, Es Tiempo, Es Tiempo. Kiko y su calle, mi hermano, cuánto te quiero. El barranquillero haciendo música. Y bueno, de la buena en Estados Unidos. Le recomendamos desde aquí, desde Olímpica Estéreo. Todos los oyentes, esto. Chapetealo, chapetealo. Por ahí también está mi hermanito Jaiser Reyes. La buena, mano, la buena.

gente que se reporta a esta hora por acá. Un abrazo fuerte, mi hermano. ¿Cómo están ustedes? Saludo también por acá para mi hermanito el Chamo, los Jardines. La buena, la buena, la buena, la buena.

0: Bueno, me voy rapidito también con la conductora que me tiene nota de voz. Movilidad de esa hora, muchachos, gracias por el dato. Gracias por estar siempre, estar atento ahí al llamado de Olímpica. ¿Estás buenas?
1: Oye, Nando, vas a hacer que se revuelque otra vez.
0: Hombre, ya. Nota de voz, solamente movilidad.
2: Bomba del gallo, sentido terminal, 5-0.
0: Ajá. Dale, papá, bomba del gallo 5-0 entonces.
3: Yo escucho Olímpica Estéreo como después de todo, violando las vías, mamonal 5-4, mamonal, el boque 5-4.
0: Ah, vaina.
3: Reportando sintonía, seguiría Angulo, bendiciones.
0: Oye, qué felicidad, 5-4, movilidad en boque, qué bien.
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0: Dale, papi, la buena, ¿quién más?
5: Yo escucho Olímpica Estéreo que me pone de todo.
0: Ajá.
5: La emisora más linda que hay.
0: Hermosa, bella.
5: Un saludito para la gente de Cocina Integrales Carrillo.
0: Ok.
5: Y a la gente que hace los mueblecitos elegantes.
0: Mierda, mi hermano, la buena, bien.
6: Mamonal, Parque América, Ceballos. 5-0, menos 0.
0: Ay, entonces decídanse, decídanse.
7: R, atento y preciso como el águila.
0: Ok, gracias muchachos. Sergio, mi hermano. Bueno, ya, resérvatelo. Eso te lo reservas tú y me lo reservo yo. Tranquilo, no tengo nada contra ti. La buena.
8: Ese que habló que es Bob, que está 5-4, como que dibujó el Bob y se perdió. Eso está 5-0.
0: Gracias, muchachos. Ay, Dios mío. Oye, Kevin. ¿Cuál es esa, hombre? ¿Cuál es esa?

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2: Son las 4:53 en Olímpica.
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1: Bueno, a esta hora tenemos una oyente.
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saludo para ellos, siempre haciendo buena música. Esta canción está bastante novembrina, recochera, fin de año. Me gusta, se llama El Parche, es lo nuevo. Bueno, muchachos, bienvenidos a otra hora más de música aquí en Olímpica Estéreo. Esta se llama Lágrimas.

esta es la salsa del perreo, salsa motelera. Ahí está el peladito Polo Montañés. Esto se llama Un Montón de Estrellas. Cartagena, ya tenemos las 5:39 minutos. 5:39.

Pero qué vacile con esta canción del Mr. Black, que ya tendrá lanzamiento el día viernes. Se viene el video. Video que hicieron en la presentación del preludio anterior, ahí en Canapote, y donde se grabaron imágenes. Y promete ser esto un vacile, ¿eh?

muchachos. Saludo cordial, estamos en vivo desde el Centro Comercial San Felipe para el mundo entero. Vamos con más en Olímpica. Esto se llama Milonga para una niña. Gózatela.

0: se llama así, Acurrucha. La hace el maestro Justo Valdés.
1: Acurrucha, acurrucha, acurrucha, acurrucha, acurrucha, acurrucha, acurrucha.
2: Eso va.
0: Eso va.
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0: Ya tenemos las 5:47 minutos en Olímpica.
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